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1: Hola amigos, te saluda Marito Rivera de la Furia Musical Salvador Bravo. Por supuesto, pues aquí en La Chévere. Esta vez quiero saludar pues al sexo bello, a las mujeres hermosas, porque para mí todas las mujeres son hermosas. De cualquier forma que se vista, siempre son lindas. Pero yo considero que se ven más lindas cuando andan con zapatos de tacón. Esta canción, Zapatos de Tacón, grabación nuestra, 1993-94. Es en la actualidad todavía de las canciones que más nos solicitan. Y siempre pues en las presentaciones, las chicas, para mostrarme que quieren esa canción, se quitan el zapato, lo levantan y me dicen: Mario, Marito, toque la canción Zapatos de Tacón. Y nosotros, muy agradados y muy contentos de que están pidiendo siempre nuestra música, las complacemos inmediatamente. Exactamente. Señoras y señores, para que ustedes gocen a través de La Chévere, canción éxito de hoy y siempre, se llama Zapatos de Tacón.

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4: 6 de la tarde con 25 minutos.

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3: 6 de la tarde, con 40 minutos.

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1: 7:02 p.m.
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1: Hola amigos de Radio La Chévere, les habla su servidor Osvaldo González del grupo Coco y quiero presentarles una de las canciones y temas muy controversiales que se grabaron allá por 1995. Esta es una canción que rápido pues la gente empezó a apoyarla, a pedirla pues a todas las estaciones de radio, y me complace pues en presentarles este uno de los grandes éxitos de Coco, y el título de la canción es Esposa o Amante.

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0: 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Te da la hora. 7:33 p.m. Tu marca tiene que verse y escucharse.
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1: Voy. ¿Eres tú? ¿Qué es lo que quieres?
2: Es que hace unos días me decías que me amabas.
1: Por favor, no seas ridículo. ¿Cómo crees que yo te pueda querer? Ubícate, estaba jugando.
2: ¿Entonces?
1: Entonces nada. Por favor, ya no me molestes. ¿Ok? Bye.

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8:53. 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

0: 9 de la noche con 42 minutos.
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10 de la noche con 23 minutos. 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

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En punto. 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

11 de la noche con 39 minutos. 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

0: Instagram, arroba la chévere 109. 12 de la noche con 35 minutos. 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
1: Una de la madrugada, con 9 minutos.

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Una de la madrugada con 17 minutos. 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

0: 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Una de la madrugada con 25 minutos.
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1: Una de la madrugada con 32 minutos.
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1: Una de la madrugada con 47 minutos.

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Una de la madrugada con 56 minutos.

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Con 34 minutos. 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

0: ¡Ay, no más! Puro grupo firme desde la acechada y la banda Coloso.
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2: Buenos días, muy buenos días, estimados amigos oyentes. ¿Cómo se encuentran en esta mañana? Es lunes 28 de septiembre de 2026. Bienvenida, bienvenidos. Aquí estamos ya, mire, gracias a Dios que nos da la oportunidad de saludarle en esta bonita mañana. Iniciamos la semana. Por cierto, la última semana de septiembre. Y está compartida con octubre, está compartida con octubre. El próximo jueves es 1 de octubre, así que aquí estamos preparados para atenderles. Bienvenida, bienvenidos.

0: 9, 5 de la mañana con 33 minutos.
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0: 25 minutos a las 6 de la mañana. 25 minutos a las 6. Aquí está Ismael Pineda, el indomable. Artista salvadoreño.
1: Indomable, como tú sabes.
0: Nacido en Corinto, Morazán. Autopista de Los Chorros, sin problemas de tráfico en este momento.

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1: 22 minutos, 22 minutos a las 6 con 38 minutos. Ahí está la hora exacta. Muchas gracias, señor locutor, muy amable. 5:38, dijo el señor locutor, muy amable. Autopista Los Chorros, sin presentar problemas de tráfico, al menos a esta hora. 5:30.

Dos minutos. Aquí estamos para servirles. Redondel, Naciones Unidas, sin problemas de tráfico.

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Buenos días. Buenos días, El Salvador. Gracias, Señor, porque nos acostamos, dormimos y nos despertamos, porque tú nos sustentas, porque tu maravillosa gracia nos abraza, Señor, y nos cuida. Gracias por levantarnos en esta mañana hermosa que hiciste para nosotros. Gracias, Señor, porque podemos decir confiadamente, el Señor es mi pastor y nada me falta. En lugares de delicados pastos me hace descansar y junto a aguas de reposo me pastorea. Gracias, Señor, porque por puro efecto de tu santa gracia, mi familia y yo estamos bien. Estamos bien. Tu palabra dice que al justo le va a ir bien siempre. Esa es tu palabra y nosotros la creemos. Gracias, Señor. Bendecimos nuestro país hermoso en esta mañana. Declaramos que El Salvador es un país que está en tu corazón, de cielo, de bendición y de tierra multiplicadora. Gracias, Señor. Gracias porque tu palabra nos pone firmes, nos afianza y nos da esperanza. Te alabamos y bendecimos tu nombre este día, Señor. Gracias por sostenernos y por amarnos por sobre todas las cosas. En el nombre de Jesús. Amén y amén.

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1: La hora exacta son las 5:53, 5:53.
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1: Con mucho gusto, 5:54.
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0: Cinco minutos a las 6 de la mañana. Hay bastante carga vehicular sobre el Boulevard de los Próceres.
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sería don Elmo Pérez. Ahí va en sintonía de la chévere. Un gusto saludarte, Elmo. ¿Cómo estás? Espero que esté bien. Saludos para tu persona y para tu familia y amigos. Así que ahí anda siempre con la chévere nuestro amigo Elmo. 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
1: El amigo Joel Guevara está también en sintonía de La Chévere.
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1: Luis Pineda también está en sintonía de La Chévere. Muchas gracias. 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
2: 4:04 son los minutos que pasan de las 6.
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1: 6:11, 6:11. Aquí está Alejandro Fernández y sus cascos ligeros. ¿Hay cumpleaños este día? ¿Hay cumpleaños este día? Pregunto. Si es así, mándeme su nombre completo, edad, dónde vive para saludarlo.

0: 6:13, 6:13, 6:13, ¿dónde nos está escuchando?
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0: ¿Dónde hay presencia de la Chévere para saludarle? Es lunes. Lunes 28 de septiembre, el último lunes del noveno mes del año. Y es que ya las cosas van cambiando porque
1: desde septiembre se siente diciembre.
0: Así es. Ayer fui a un almacén, fui a una ferretería muy conocida también, y nomás abrí la puerta de la ferretería, mire, me encontré con una cantidad de arbolitos de Navidad y adornos navideños.

0: Yolanda. Gracias, Yolanda, muy amable. ¿Cómo están ahí en Honduras? ¿Cómo me les va? Espero se encuentren bien. Jessica dice que ya va para su trabajo. Jessica, que le vaya muy bien. Feliz día lunes.
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0: Santiago Ramírez me cuenta que su esposa estuvo cumpliendo años el día de ayer. Doña María Emilia Aguillón celebró 52 años. Hasta Olocuilta, La Paz. Felicidades, Doña Emilia, de parte de su esposo que la ama mucho. Aquí está Arquitecto de tu Amor, Charlie Barrera.

0: Avenida Las Amapolas en San Salvador. Despejado en este momento. No tiene problemas de tráfico. Avenida Las Amapolas. Sin problemas de tráfico, al igual que la Avenida Olímpica en San Salvador. 621.
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0: 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Boulevard Venezuela en San Salvador, fuerte carga vehicular. Zona 6, 22 minutos.
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0: La Chévere le proporciona la hora, son las 6:25 minutos. 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
0: 6:26 a.m.
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0: 6:27, 6:27 minutos. 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
3: 6 de la mañana con 28 minutos.

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4: Bueno, son las 6:33 minutos. Saludos a todos los que ya se están preparando para graduarse. Ya se van a convertir en bachilleres. Hay que seguir estudiando, muchachos.

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1: 22 minutos para las 7.
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7: 6:38 a.m.
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7: 6:39 a.m.
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1: 19 minutos a las 7.
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1: Las 6 de la mañana, 43 minutos, 6:43, camiones Forland con el respaldo de Grupo Q en Santa Ana, San Miguel y San Salvador. 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
1: 15 minutos para las 7, 15 para las 7, que un raspón no te detenga. 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
1: Avenida Amapolas y también lo que es el Boulevard Venezuela, tenemos bastante carga vehicular. Avenida Las Amapolas, llegando al semáforo, ahí está el fuerte, la fuerte carga vehicular. También en parte de la Avenida Olímpica en San Salvador, donde sí está bastante fuerte la carga vehicular, es sobre el Boulevard Venezuela en San Salvador.
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6: 6:46.
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HD. Programando más éxitos. 6 de la mañana con 49 minutos. En cabina de Radio La Chévere, Javier Albanés.

0: mañana. Les comento, señoras y señores, para mí es un gusto, una oportunidad una vez más, recibir a nuestro amigo, el licenciado Carlos Mata, de Academia Internacional Élite. Señor Mata, buenos días y bienvenido a La Chévere.
1: Muy buenos días, don Javi. El placer es todo mío poderlo saludar a usted y a toda la audiencia de Radio La Chévere. Una mañana más poder estar con ustedes y traer muy buenas noticias. Ya teníamos ratitos de no podernos comunicar, pero ya estamos de aquí de regreso nuevamente para hablar de cosas importantes, don Javi.
0: Gracias, Carlos. Te agradecemos de verdad a ti y a todo el equipo de Academia Internacional Élite por estar siempre con Radio La Chévere y con las estaciones de Radio Corporación El Salvador. 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
0: Señor Mata, quiero agradecerle su tiempo esta mañana, y una vez más, agradecerle por estar con nosotros aquí en Radio La Chévere, y augurarle siempre éxitos a Academia Internacional Élite, a su persona y a todo su equipo.
1: Gracias a usted por recibirnos, como siempre, con los brazos abiertos aquí en Radio La Chévere, y para nosotros es un gusto poder apoyar a todo El Salvador con esta gran campaña que se llama Por un El Salvador Bilingüe. Un gustazo, Javi.
0: Gracias, Carlos. El licenciado Carlos Mata con nosotros de Academia Internacional Élite.
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0: Siete, 2 minutos, 7:02. Esto continúa. Estamos en la mañana de lunes 28 de septiembre.

0: 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Gamas Olimpia, 7 de la mañana con 7 minutos.
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7: 7:11, 7:11 minutos.
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11: 7:12 minutos.

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4: 7 de la mañana. Con 15 minutos.
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4: 7:22 minutos, 7:22. 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
1: 7:24 minutos.
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0: 7:30 de la mañana. 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
3: 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Son las
4: 7 de la mañana con 36 minutos.
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4: 7 de la mañana con 38 minutos.
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4: 7:43
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3: La hora, don sí, Macario,
4: sí.
3: Por favor.
4: Sí. Cómo no, con muchísimo gusto, mi estimado don Javi. Faltan 15 minutos para las 8.
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4: Oh, mucho gusto, 7:47.
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3: Ajá, señor.
4: Bueno, seguimos compartiendo con la audiencia de La Chévere y con toda la gente que recuerden que en la zona de la avenida Jerusalén están realizando trabajos de... no sé qué están haciendo, pero han abierto una gran zanja ahí en medio, en la avenida Jerusalén, y el tráfico, obviamente, en las horas pico se pone complicado.
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19: Ajá, señor.
4: Camas Olimpia, mire, esas Camas Olimpia son una gran cosa, don Javi.
19: ¿Cómo amanece?
4: Ay, en las Camas Olimpia, bien chévere.
19: Bien descansadito.
4: Sí, hombre, 7:49 a.m. Qué bonito. ¿Cómo les fue el fin de semana, don Javi?
19: Bien, bien, gracias a Dios. Mire, don Macario, aquí estamos de nuevo. Miren, ya, en acción.
4: El sábado mucha gente así amaneció con una gran sonrisa, ¿verdad? La gente que le gusta el fútbol y que siempre está pendiente de la selección, sobre todo amaneció con una gran sonrisa el día sábado, después de un gran primer tiempo, porque no hay que decir otra cosa, fue un gran primer tiempo el que jugó la selecta, poniéndose por delante de Martinica. En el segundo tiempo, la parte física creo que les pasó factura ahí a los muchachos, un par de tocaditos, entre ellos Harold Osorio, salió tocadito también este hipote que juega en el Firpo, en fin, salieron ahí un par de tocaditos que creo que la carga muscular los terminó de fregar un poco, pero bueno, al final un buen resultado. El arbitraje del canadiense, malito, malito, malito.
19: Sí, hombre, qué lástima, ¿verdad?
4: Sí, hombre, siempre mandan ese árbitro panzón, hombre, que tengo menos panza yo que él, usted, el árbitro chiquitillo, parece tronquito ahí corriendo, bueno, medio
19: por
4: corre
19: poco,
4: también.
19: Por poco se le hace un desorden ahí, ¿verdad?
4: Pues sí, pero por lo mismo, es que por lo mismo, porque él estaba dejando jugar medio raro, que se estuvieran dando ahí de a poquito, ahí, ¿cómo se llama? Los martinicos, vea, estaban pegando, ¡ay, el bolillo salió a pegar su cabezazo allí, va!
19: Ahí lo vi que él le puso el ecuadro al otro.
4: Parecía torito, mira, allí, que ajá, ¿qué, hijo de la gran? Aquí nos vamos a dar en el hocico, le dijo así, va, mire, al técnico francés de la selección de Martinica.
19: Rápido salió y se le cuadró ahí, ¿eh?
4: No, ¿qué pasa aquí? Le dijo, aquí no me andes como bozada, le dijo, que tengo 7,000 aficionados aquí, le dijo.
19: Y al otro jugador, por defenderlo, le...
4: Pero es que el otro también, hombre, el otro también por atarantado, mire, porque el otro, el martinico llegó a separar la cosa, viene el becho y la agarra del pescuezo, no, hombre, también, va, es que no, pero bueno, el tema es que, ¿sabe usted, don Javi, que un dato curioso? Ese día de las selecciones centroamericanas, solo El Salvador le ganó a las del Caribe, ¿usted?
19: Ajá.
4: Porque Honduras cayó, fíjese. ¿Cómo se llama? Cayó Honduras derrotado, también cayó Honduras. Costa Rica, después de estar ganando, ¿cómo se llama? 3-0, viene Curazao y le da vuelta a usted al asunto. Mire, ve, los ticos hasta que ya van a echar al técnico, no sé, ya lo echaron también. Pero bueno, ayer en la Copa de Naciones, ¿sabe cuántos pepinos le encaramó Curazao a Nicaragua?
19: ¿Cómo quedaron?
4: 6-1, don Javi.
19: Híjole, 6-1.
4: Sí, Puerto Rico le ganó a la Dominica, 2-0. Haití, 2-0 también a Costa Rica, papá. Mire, Costa Rica no la ha visto en estas dos jornadas de jornada de Liga de Naciones, no la ha visto. La Guyana ganó 2-0 a las Islas Caimán. Y hoy es lunes, ¿va?
19: Sí.
4: Juega la Guadalupe con la Barbada, miren, Guadalupe con Barbados. Juega también Cuba contra Bonaire, Surinam contra Martinica, Jamaica, Honduras, hoy a las 6:00 p.m. San Cristóbal y Nieves contra Granada, Santa Lucía contra Bermudas y Guatemala contra El Salvador. Hoy juegan, hoy lunes, no era martes. Yo tenía entendido. Bueno, pero aquí dice hoy en la programación, mire. Así que bueno, hoy a las 8:00 p.m. juegan, ¿ve?
19: ¿Cómo les parece?
4: Está bien, bueno, juegan en Guatemala, ¿verdad? Ojalá que no se nos vaya ahí tan rápido la sonrisa, ¿verdad? Después de haber ganado el viernes aquí la selecta y van a caer allá con los chapines, según el calendario, hoy a las 8:00 p.m. Así que bueno, pronósticos también, ¿verdad? Para todos aquellos. Por otra parte, un gran partido también el que se jugó en Wembley, el equipo campeón mundial, España, derrotó 3-2 de visita a Inglaterra, en un buen partido también, bien jugado por las dos selecciones, y con algunas situaciones que se dieron, como el hierro del penal de Harry Kane, de el huracán, falló, mire, el penal que hubiera, creo yo, enterrado las aspiraciones de España de ganar ese partido, pero despuésito de que el Harry Kane falló el penal, pulungún, le dio vuelta al asunto con goles también ahí de Oyarzabal para cerrar y poner el marcador 3-2 en un gran partido. También el partido de Portugal contra Noruega. Ayer ha habido bastante fútbol, don Javi, por todos lados.
19: Y en efecto, Macario, lo hoy, que usted estaba diciendo, hoy juegan.
4: Sí, hoy juegan a las 8 de la noche. Pensé que era martes, pero no, es hoy a las 8 de la noche. Y el viernes, sí, aquí me había confundido yo, el viernes 2 es que sí juegan, sí, aquí el Cuscatlán a las 8 de la noche contra Jamaica. Así las cosas, mire pues, don Javi.
19: Sí, ya me están preguntando si les va a regalar boletos también para el viernes, dice.
4: ¿Para el viernes? Ah, ya, usted es pendiente,
19: usted,
4: papá.
19: Usted es el que sabe, usted es el que
4: usted
19: sabe.
4: Usted tranquilo, que solo Macario, le hacemos la llamada a Yamile y viene,
20: papá. Don Macario, ¿qué? Incompleto, hipócrita y chambroso.
4: Ah, mire, ¿quién es este venenoso?
20: Habla de la charamusca de aquí del
4: país, también, Macario, es cierto. La charamusca de nuestro fútbol también arrojó resultados importantes ayer. El Club Deportivo FAS, el Facito, dio un golpe en la mesa. Derrotando de visita, 3-1 al Municipal Limeño. Mire, fue a ganar allá el Facito. Y eso que tiene a los dos centrales titulares de su equipo, los tiene como los centrales titulares de la selección también. Así que iba un poquito cuto el Facito. 3-1 le ganó al Limeño. El Platense empató con el Fuerte San Francisco. El equipo innombrable de la capital salvadoreña empató también con el poderoso Inca Aruba. El Isidro Metapán vuelve al triunfo, derrotando 2-0 al Caca Guatique. El Firpito hizo lo propio en el Derby Oriental, derrotando al Águila 2-0. Y el Inter FA empató con el Atlético de Balboa. Eso en la Liga Gana Play.
21: Don Javi, buenos días, ¿cómo estamos? Pues, ¿qué onda? Pues, innombrable.
4: Ay.
21: Buen triunfo el de la selecta el viernes.
4: Sí, a ver, pronósticos.
21: ¿Qué onda, innombrable?
4: Rápidamente, pronósticos. Bueno, pronósticos, no, el pasito.
21: El liderato con el Metapán, ahí va el Metapán también.
4: Pronósticos para hoy, pronósticos, don Javi. Pronósticos. El Salvador visitando Guatemala en la Liga de Naciones. ¿Cuál es su pronóstico?
22: Inca Aruba. Delicioso.
23: Macario, déjate hablar de charambuca que no sirve de aquí.
4: Ah,
23: el
4: sí.
23: Bae, el Águila, la Alianza, el Firpo, solo los equipos de cantón le ganan.
4: Ajá, va este, pues sí, pero hay que decirlo, vos, hombre, no seas incompleto, hombre.
24: Ajá. Ojalá no nos bajen de las nubes los chapines.
4: Eso es cierto, mire.
19: A ver qué dice Chambita.
4: Eso sí es cierto, va.
25: Buenos días, don Javi, Macario. Tenés que ser un poquito más responsable, Macario.
4: Siempre mira, ahí después hablamos de eso, ahí hablamos de eso.
19: Gracias,
4: después, hombre.
19: Chambita,
4: ahorita, mira, Chambita, ahorita estamos dando los pronósticos, hombre, ponete vivo. Hombre.
19: Le manda saludos, doña Albita Alicia, que no se pierde su programa. Ella está en Villa Betel Sao, ahí en Chalchuapa.
4: Ah, en Sao, allá donde el alcalde, sí. Maja Cabal. Bueno, recuerde, alguien decía, tiene 23 puntos, FAS e Isidro Metapán. Efectivamente, lo único que FAS tiene un juego menos.
19: Ajá. A ver qué dice Héctor Carranza.
26: 2-2, Guate, Salvador, Guate, 2-2.
4: Ahora, mire, ¿sabe qué es lo que se verá hoy entre Guatemala y El Salvador? Creo,
19: dígalo.
4: Se tiene que ver ya de alguna forma el trabajo de los dos técnicos. Porque Tena, como el Bolillo, han tenido continuidad con las dos selecciones y habrá que ver cómo hoy, que no hubo cambios de técnicos, al menos en estas dos selecciones, a ver cómo se ve el trabajo. Por ejemplo, el viernes, hoy sí ya vimos más activo al Bolillo, ya estuvo en la zona técnica, en la zona mixta, ahí dando indicaciones desde la orilla de la cancha, cosa que no hizo en la etapa con la que inició. Se quedaba sentadito, solo mandaba al Panzer ahí a que fuera a gritar, pero él se quedaba quietecito. En cambio, el viernes ya lo vimos a la orilla de la cancha dando indicaciones, hasta se quiso dar pija, eso ya cambia, eso le hace ver a usted un cambio de actitud también en él, ¿verdad? Para mostrarse también.
27: Buenos días, don Javi, buenos días, Macario.
19: Buenos días.
27: Mira, incompleto. Para mí que empatan 1-1.
4: Bueno.
27: Ahí va a ganar el que ande menos peor hoy, pues.
28: Hola, don Javi. Hola, Macario.
19: ¿Qué pasó, Jefferson?
28: Yo pienso que la selecta va a empatar con Guatemala.
29: Buenos días,
4: ¿qué pasó?
29: Y don Javi. Gana el Salvador 2-1. Uh-huh. Carlos Velázquez.
4: Carlos Velázquez dice que gana la selecta 2-1.
19: Gracias, Carlitos. Muy amable. Gracias.
30: Digo que levanta el Bolillo.
1: ¿Pero estarán los mismos jugadores o serán jugadores diferentes?
4: No, no, no.
1: ¿Si se va a poder?
4: No, ya dijo, ya dijo el Bolillo que él va a mantener esa base de jugadores. Dejen de estar inventando. Si el hombre ya lo dijo.
19: Vaya, Ronald,
4: ya
19: debe estar inventando.
4: Dijo así, miren, ustedes querían proceso. Bueno, este es un proceso. Y cuando hablo de proceso es que esa base de jugadores que él tiene es con la que va a dar continuidad a ese proceso, a este trabajo. Obviamente va a haber más jugadores que estén rindiendo en el torneo local, como jugadores que estén afuera también y que nos puedan representar, que estén a un nivel diferente, pero ya el hombre fue claro en decir, tranquilo hombre, esta es la base.
2: Incompleto, buenos días.
4: ¿Qué?
2: Hoy la selecta gana porque va a ir el gran arquero Caravantes.
4: Ah, va, imagínate. Mira, pues caballo.
2: Está apadrinado.
4: Al Kevin Caravantes le van a jampar unos 6 goles, hombre, tranquilo, vos, no sufras.
2: Buenos días, Macario, 1-0 gana El Salvador.
4: Ya el hombre fue claro, ¿te decía?
5: Buenos días, don Javi.
4: Buenos días,
5: Mamario. Gana El Salvador 8-0 porque El Salvador está jugando igual a Real Madrid hoy en día.
6: La verdad, Macario, que nosotros los salvadoreños los ilusionamos cuando hace un ganecito.
4: Eso
6: así,
4: es cierto.
6: Es una suerte, como jugarse una lotería.
7: Buenos días.
4: Eso sí es cierto.
7: Macario, buenos días. El Salvador gana 1-0 a Guatemala este día.
4: Comparto la opinión del amigo anterior que dice, sí, nosotros los salvadoreños tendemos a eso, a ilusionarnos rápidamente. Mire, por ejemplo, yo el sábado veía a los comentaristas y decían, bueno, El Salvador en la primera posición de la tabla de la nación, de la Liga de Naciones, estamos en primer lugar. Tranquilos, y así comenzamos también las eliminatorias, ¿no se acuerda? Que se le ganó a Guatemala. Y fue el único triunfo, ¿verdad? Y en primer lugar, y después terminamos en último. Así que tranquilos, los salvadoreños tendemos a ilusionarnos muy rápido y alegrarnos, pero tranquilos, dejen, este trabajo continúa. Hay que ver cómo se desarrolla y obviamente también, si hay que criticar positivamente, se critica, ¿verdad?
8: Buenos días, don Javi. Buenos días al incompleto hipócrita. Gana la selecta 2-1. No te enojes, sé responsable.
4: Estos tienen
8: ganas. Voy a trabajar, si no voy a hablar con mi tío, ¿viste?
4: Este tiene ganas que le rebane el hocico, va.
19: Así como pasó en el estadio, que es el Ecuador.
4: Igual que el bochinche, papá.
9: Buenos días, don Javi. Bienvenidos a su turno. El Salvador gana 2, Guatemala 1.
4: Va.
9: Buenos días, don Javi. Bienvenidos a don Macario.
4: Hola.
9: Quedan 1-1.
4: 1-1,
9: El Salvador, Guatemala.
19: Gracias por su comentario. Jorge Martínez.
10: Hola, hola, buenos días Macario, buenos días don Javi.
4: Sí.
10: Le saludo a Jorge de aquí de Cantón Huiscoyola, que es Caserío los Frailes y Salco Sonsonate. Mi pronóstico es que va a perder la selecta 3.
11: Ya va Ordaz a integrarse a la selecta, Macario.
4: Bueno, ahí vemos, a ver qué pasa ahí con Nathan Ordaz también, ¿verdad? Miren,
1: ya con la aclaración que me diste, gana Guate 2-1.
4: Miren, pues sí, por eso te digo.
19: ¿Qué jugadores iban, va?
4: No, pues sí, es que la misma base, si es que ya fue. Él hizo la convocatoria hace un mes y esa convocatoria hasta lo criticaron porque había dicho que tienen 43 años de estar en la espera. Hoy estamos haciendo el trabajo, hoy estamos en un proceso. Eso es lo que dijo. Así que, mire, ¿sabe que Guatemala lidera la serie histórica general con victorias entre El Salvador y Guatemala, don Javi? Los chapincitos ahí nos tienen la medida, así que ojalá que hoy vaya la selecta a ponerse y a tocarse bien los gumaros y a traerse un resultado positivo también de tierras chapinas, ¿vean? Eso a las 8 de la noche. Lo van a transmitir, ¿verdad? Así que ustedes pendientes porque sí lo van a estar transmitiendo. Eso es lo que sabemos, ¿verdad, don Javi?
19: Sí, correcto, así tiene que ser.
4: Y bueno, a ver qué sucede porque este es el segundo juego. Recuerde también que el viernes 2 de octubre a las 8 de la noche estará jugando la selecta acá contra Jamaica. Y los caribeños andan con todo, don Javi, esos equipos del Caribe. Antes la gente decía, que los caribeños son bien ingenuos para jugar. Pero la diferencia está en por qué las selecciones del Caribe han mejorado. Y es que han sido más inteligentes. Pues están utilizando a los jugadores, a los hijos de nacido fuera de la isla o de sus islas y que están jugando en ligas de Europa como Francia, Alemania, Holanda o Países Bajos, como usted guste, están jugando en esos países, los hipotes ahí se han desarrollado y los han traído a selecciones como la de Curazao, por ejemplo. ¡No, hombre! Esos bichos de Curazao, si, yo creo que solo uno nació ahí en Curazao, va, así, ahí en un hospital de Curazao, el único que nació ahí, de ahí todos son nacidos afuera.
7: Duro que gane la selecta, Macario.
0: Hoy le va a jugar bien Guatemala.
3: No, pues es que la misma.
12: Hola, hola, buenos días, don Venga. Javi, buenos días, don Macario. Uh-huh. Dios los cuide.
4: Gracias.
12: La selecta de El Salvador gana ante Guatemala 2-1.
13: Buenos días, don Javi, buenos días, papá. Gana la selecta 2-0.
19: Vaya, don Macario.
4: Bueno, ok, ya casi que nos vamos. Su pronóstico, don Javi. Bueno. Va la selecta a jugar a Guatemala, tierra difícil para el fútbol salvadoreño por historia, pero ¿qué dice usted?
19: Si jugaron así como el viernes, yo esperaría que ganen hoy por lo menos 2-1, ¿ah?
4: ¿Eh? Ok, uh-huh. Bueno, ese es su pronóstico, gana uh-huh. El Salvador 2-1. Yo digo ¿sí? que nos traemos un empate.
19: ¿Un empate?
4: Sí, 1-1.
19: ¿1-1?
4: 1-1, un empate. El viernes yo dije que ganaba la selecta.
19: Sí.
4: Dije yo, 2-0 creo que dije, sí, 2-0. ¿Verdad? Si le quitamos el 3-1, ¿cuánto es? 2-0.
19: Sí, 2-0.
4: Pero bueno, ganó la selecta, que era lo importante. Y hoy, pues yo digo que un empate de Guate, 1-1.
19: Bueno, vamos a ver qué pasa entonces y seguimos comentando el día de mañana, Macario.
4: La semana, porque esta semana se corta y se termina, ¿quién?
19: Termina septiembre y comienza es.

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2: 8 de la mañana, con 8 minutos.

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1: 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Son las
2: 8 de la mañana con 31 minutos.
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4: 8 de la mañana, con 34 minutos.
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Buenos días. Damos inicio al día lunes 28 de septiembre del 2026. Como si nada, este noveno mes del 2026 se nos está yendo. Ya solo nos quedan 3 días contando desde hoy porque vamos iniciando. Pero ya el día miércoles es el último día de septiembre y como si nada se nos ha ido volando este mes. Así que yo quiero que esta semana usted la disfrute, que usted empiece con todas las energías a través del 100.9. Así que ya se puede empezar a reportar conmigo a través del WhatsApp más chévere 7941-3262. 7941-3262 para que usted pueda ir solicitando su canción favorita este día lunes, que ya son las 8 de la mañana con 41 minutos. Nosotros acá en el Desahogo Chévere queremos que se la pase súper bien, que disfrute. Que le ponga energía, que le ponga ganas y que obviamente iniciemos muy bien esta semana. Así que yo quiero irlos escuchando. Por ahí me dicen, amigos de la Chévere, tengo un compañero de trabajo mexicano que quiere que quieren que le corten las venas, dice, con la canción de Los Besos Que Te Di de Cristian Nodal. Así que se las vamos a ir poniendo para que ustedes vayan disfrutando de cada una de estas canciones. Ya se viene también Caballero de Alejandro Fernández, que por ahí le estaban solicitando. Y pues ustedes ya se pueden empezar a reportar. Carlos Padilla, buenos días, bienvenido. Omar Alvarenga, ya te veo también por ahí. Quiero irlos escuchando, quiero irlos leyendo. Y mientras tanto vamos a seguir con buena música acá en el 100.9, el Desahogo Chévere apenas va comenzando, así que pendientes de todo lo que se viene, señores, porque es día lunes y nosotros queremos iniciar muy bien la semana. Nos vamos entonces con Cristian Nodal.

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Para todos los salvadoreños. 8 de la mañana con 49 minutos. 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

0: ¿Cuántos andan ya activados este día lunes? Son las 8 de la mañana con 58 minutos. Y pues yo quiero saber quiénes andan activos a través del WhatsApp 7941-3262. Saludos a Carlos Padilla hasta Massachusetts, allá en Boston, que nos anda escuchando y siempre anda pendiente del 100.9. ¿Quién más anda por ahí? Yo quiero saber. Andreita, buenos días, les saludo desde Nahuilingo. ¿Podría poner la canción Llama, por favor, de Alejandra Guzmán? Quiere que nos salgamos un poquito del huacal y que empecemos a activarnos también con Alejandra Guzmán. Dicen por ahí, tenemos también a Berfalio Martínez. Buenos días.
1: Hola, Andreita, ¿qué tal? ¿Cómo está? Bueno, aquí saludándola siempre. Bueno, estándola siempre.
0: Aquí nadie me molesta,
1: saludos,
0: niña.
1: Bendiciones, y que tenga un día muy bendecido.
0: Muchísimas gracias, niña. Corazón.
1: Y ahí molestándola siempre con la música.
0: Para mí es un gusto.
1: La pareja ideal de Marisela o de Jennifer.
0: La pareja ideal.
1: Saludos y que tenga un día muy bendecido, hermoso, precioso.
0: Muchísimas gracias.

0: Con muchísimo gusto, ya va a ir sonando por ahí también Coleccionando Heridas, La Pareja Ideal, que son de las canciones que ustedes nos van solicitando. También Alejandra Guzmán, Llama por favor, dicen por ahí. Andreita Bella, Feliz Lunes, podría poner la canción Nada de Ana Bárbara, dicen. Con mucho gusto, yo este día lunes quiero complacerlos, quiero que todos ustedes se vayan satisfechos de todo lo que les estamos poniendo acá en el 100.9 para que ustedes vayan felices, inicien muy bien la semana y sobre todo se la pasen muy bien. Francisco Echeverría, ¿cómo estamos? Buenos días.
1: Hola, hola. Muy buenos días, Andreita preciosa. Que tenga un excelente día.
0: Gracias.
1: La canción que dice así. Probablemente ya de mí te has olvidado y mientras tanto yo te seguiré esperando. No me he querido ir para ver si algún día regresas como ayer. Me encuentres todavía. Probablemente estoy pidiendo demasiado. Se me olvidó otra vez que solo yo te quise.
0: Qué bonito como canta Francisco Echeverría, ya va a sonar Se Me Olvidó Otra Vez de Juan Gabriel, que es la canción que nos está solicitando en estos momentos. Vamos a continuar con más porque ya son las 9:01, nos vamos a ir a una pequeña pausa, pero ya regresamos con todas esas canciones que ustedes nos andan solicitando acá en el 100.9, así que pendientes porque ya se vienen todas esas canciones también.
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1: Nueve de la mañana con 15 minutos, sonando Alejandra Guzmán, porque quieren que nos salgamos del huacal y quieren escuchar esta canción a través del 100.9, así que si usted quiere escuchar su canción favorita, escríbame ahorita a través del WhatsApp 7941-3262.
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96.9. 9 de la mañana con 19 minutos. 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

0: 9 de la mañana con 29 minutos. 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
0: 9 de la mañana. Con 32 minutos.
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2: La Andreita, porfa, y póngame una canción para bailar ahí. Una de Aniceto Molina y la que usted guste, sí. Gracias. Y sepa.
1: 9 de la mañana. ¡Ay! Con 33 minutos.
3: 9 de la mañana con 34 minutos y ya andan pidiendo este día lunes que quieren bailar, así que nosotros acá en el 100.9 los andamos complaciendo para que empiecen a bailar y a ponerle ritmo a esta semana.

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1: Bueno, bueno, y me encanta que todos ustedes estén bien activos a través del WhatsApp 7941-3262, 7941-3262. Por ahí ya complacimos todas las canciones del primer bloque que escuchamos para que ustedes se vayan dando cuenta que acá en el 100.9 sí cumplimos y obviamente que sí los complacemos con cada una de sus canciones. Así que ahorita vamos a escucharlos nuevamente y vamos a saber qué es lo que ustedes quieren escuchar. Por acá tenemos a Margarita Chinchilla. Buenos días, ¿qué tal? ¿Cómo estamos?
2: Buenos días.
1: Buenos días, buenos días.
2: A mí, por favor, de ponerme la canción La Última Caravana. Le hablo, soy Margarita Sonsonate.
1: Mi favor, Última Caravana. Con muchísimo gusto, ya va a ir sonando por ahí. Tenemos a Carlos. ¿Qué tal? ¿Cómo estamos? Buenos días.
3: Hola, hola, hola, hola.
1: Hola, buenos hola,
3: días,
1: hola.
3: Margarita, ¿qué tal?
1: Gracias a Dios,
3: todo,
1: bien.
3: Con tu turno. Hoy te bañaste en la mañanita, Andreita, por eso estás con todos los poderes. ¿Qué tal, Andreita?
1: Gracias a Dios, bien.
3: A poner una cancioncita ahí, porfa.
1: ¿Cuál?
3: Hoy lo vamos a salir un poquito, como tú dices.
1: Del huacal.
3: Más romántico como la chévere que es de naturaleza, romántica.
1: Me encanta.
3: Naturaleza. Poneme una canción de RBD que dice: solo quédate en silencio.
1: Me encanta.
3: 5 minutos. Porfa, Andreita. Esperamos que llegue luego el ama de casa chévere. El hola, hola, hola, hola.
1: Ya casi va a ir viniendo por ahí don Rolando Cruz. Ya nos vamos a ir saliendo del huacal. Solamente vamos a hacer un bloquecito con todas las canciones que son más de chévere. Pero no te preocupes que yo soy la más feliz de poner estas canciones de RBD. Por si ustedes se dieron cuenta, en mis redes sociales, allá por mayo, este año yo cumplí los 25 años y yo hice mi fiesta temática RBD. Definitivamente es una de las mejores fiestas y no me arrepiento de nada, niños. Por ahí anduvimos con Katy Rivera, que también anduvo por ahí, y ella anduvo publicando varias fotitos de ese día. Así que me encanta ese bloquecito. Verfalia, buenos días.
4: Gracias, Andreita, por las canciones.
1: A la orden, mi niña.
4: Gracias, bonita. Feliz día, corazón hermosa.
1: Muchísimas
4: saludos,
1: gracias.
4: Que pase bonito día.
1: Gracias, igualmente, mi niña. Por ahí me dicen, por favor, ponga también Sálvame de RBD. Con muchísimo gusto, ya lo vamos a ir colocando. Son las 9 de la mañana con 42 minutos. Y nos vamos a ir con Mi Última Caravana. Ya se vienen Tus Mentiras de los Bukis, que también andan solicitando. Y así muchísimas canciones más que ustedes quieren escuchar este día a través del 100.9. Vámonos entonces a seguir disfrutando del desahogo chévere.

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1: 9:53 y por ahí mi estimada Ana Martínez hasta Jujutla nos ha solicitado esta canción, Derrotado y Sin Cariño, de Los Temerarios, día lunes, y sonando acá todas las canciones que ustedes nos están solicitando para escucharlas, obviamente, más chéveres a través del 100.9.

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12: 10 de la mañana con 4 minutos.
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12: 10 de la mañana con 6 minutos.
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12: Diez de la mañana con 7 minutos.

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1: 10 de la mañana con 15 minutos.
2: Y continuamos con más acá en el 100.9, complaciéndolos a todos ustedes. Me habían solicitado un pequeño bloquecito de RBD para salirnos del guacal este día lunes. Así que mi estimado Carlos,
3: encuentro despierto, me dices lo siento.
2: Sonando 5 minutos. Bueno, se llama Solo Quédate en Silencio. Y él me dijo de que se recordaba de los 5 minutos. Así que por acá está la canción que nos habían solicitado a través del WhatsApp más chévere. Así que a disfrutarla, señores.

10 de la mañana con 21 minutos. También complacimos por ahí a mi estimada Martínez. No, a Silvita creo que fue la que nos estaba solicitando Sálvame. Para que ustedes disfruten también este bloquecito de que nos hemos salido del huacal en el 100.9. Y me están diciendo, Andreita, para coronar, póngame por favor una de Ricardo Arjona, que yo sé que casi no lo escuchamos acá en el 100.9, pero póngame una canción de él. Así que en estos momentos nos vamos con El Problema de Arjona, que es una de mis artistas favoritos. Es realmente de esos artistas que uno dice, ¿cómo es que escriben tan bien? Así que mi estimado Elisandro, te ponemos esta canción para que la disfrutes.

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1: Este próximo mes se va a estar presentando en nuestro país Ricardo Arjona con dos fechas. Así que el 31 de octubre ya está sold out y solo queda una fecha, 1 de noviembre, para que usted también vaya a disfrutar de este gran concierto y pues obviamente disfrute de todas estas canciones en vivo, señores.

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1: Hola, buenos días, Andreita. ¿Me puede complacer con la canción Amarte a la Antigua? Porfa, gracias.
0: 10 de la mañana con 29 minutos. 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
0: 10 de la mañana con 35 minutos. 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
3: Bueno, y continuamos con más acá en el 100.9. Por ahí mi estimada Mari nos había solicitado el corrido de Juanito, así que en estos momentos está sonando.

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1: Continuamos con más aquí en el 100.9. Y obviamente que estamos complaciéndolos con cada una de las canciones que ustedes nos van solicitando a través del WhatsApp 7941-3262.

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Y es así como llegamos a las 10 de la mañana con 55 minutos aquí a través del 100.9. Andan pidiendo un poquito de bachata y nosotros también queremos complacerlos a todos ustedes. Así que quédense pendientes del 100.9, que ya se viene también Don Rolando Cruz a compartir con todos nosotros mientras seguimos disfrutando del desahogo chévere.

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2: 11 de la mañana en punto.
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1: 11 de la mañana con 2 minutos.

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2: 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Once de la mañana con 7.

11:12 y continuamos con más acá en el 100.9. Me encanta cómo le hemos pasado este día lunes. Hemos iniciado muy bien la semana, hemos compartido bien bonito aquí a través del 100.9 y por supuesto que nosotros queremos que ustedes se la sigan pasando bien chévere. Y por ahí me estaban diciendo: Andreita, por favor, tenemos ratitos de no escuchar algo de Grupo Firme, quiero escuchar calidad. También quiero escuchar la de Camilo con Grupo Firme, me dicen por ahí que es Alaska. Así que ya van a ir sonando todas estas canciones para que todos ustedes puedan ir disfrutando, puedan ir pasándola muy bien. Yo siempre lo digo, para mí, por ejemplo, Calidad es uno de los himnos de Grupo Firme que no nos puede hacer falta acá en el 100.9. Y es lo que a mí más me gusta, que ustedes se la vayan pasando bien, que le vayan poniendo el ritmo necesario a este día lunes para que todos ustedes puedan disfrutar. Por ahí, saluditos a Elvin Monterreal, que está allá en Canadá, que me pone: hola, mi locutora bella, tan chulo, muchísimas gracias. Le deseo mucha salud y que pase una semana bendecida y llena de alegría. Muchísimas gracias. Los deseos positivos son para ustedes también, que todo lo bonito llegue a ustedes. También tenemos a Silvita, que nos dice: buenos días, Andreita, salude al pueblo huisicareño, porque estamos de fiestas en honor a San Miguel Arcángel y siempre pues andamos escuchando la mejor estación, La Chévere, junto a la familia Mártir. Hoy es Nochebuena allá en Huizúcar. Feliz día y bendiciones, dice. Muchísimas gracias, que se la pasen muy bien, que sigan disfrutando de todo lo bonito que estamos haciendo acá en el 100.9. Y pues ya que quieren oír un poquito más fuerte la música, de esas que nos pone a gritar, que nos pone a cantar con sentimiento de verdad, nos vamos entonces con Grupo Firme y su canción Calidad, para que todos vayamos a disfrutar. Recuerde siempre seguir a La Chévere 109 en todas sus redes sociales, para que ande pendiente también de todo lo que andamos haciendo desde el set más chévere. Así que nos vamos, son las 11:14.

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0: Adiós.
1: Yeah.
0: Pues quizá, tal vez pego.
1: Como le hace Carlos. ¿Qué tal, don Roland? ¿Cómo estamos?
0: Por aquí, Andreita, ¿qué tal usted?
1: Bien, gracias a Dios. Mire, don Roland, por acá andamos desde tempranito.
0: Sí.
1: Compartiendo con toda la gente.
0: Ah, qué bien, Andreita. ¿Y qué le dice a la gente? ¿Qué le dice?
1: Pues mire, hoy nos hemos salido del huacal, don Roland.

0: Chayanne. Ajá, hoy hemos escuchado RBD, hemos escuchado a Ricardo Arjona. Vaya. Hemos andado de rebeldes.
1: De rebeldes, RBD.
0: Sí, hemos andado de rebeldes, mire. Vaya. Pero hemos pasado muy bien, hemos escuchado un poquito de todo. Ajá. Realmente creo que hemos iniciado muy bien la semana. La mayoría, ajá, dice, ya se nos fue septiembre, don Roland.
1: Cabal, es cierto.
0: Ya ahorita viene octubre y octubre no se siente.
1: El mes que todo lo descubre.
0: Cabal. mire que ya va a ser el Día del Niño.
1: Sí, ya va a ser.
0: Bien bonito, ya. Me imagino que nos van a traer a nosotros algo, porque nosotros seguimos chiquitos, don Roland.
1: No somos chiquitos, somos niños. Claro que sí.
0: Pues sí. Mire, sí, yo me acuerdo que uno disfrutaba, ¿verdad? Cuando estaba chiquito, el Día del Niño, lo esperabas con ansias.
1: Bien lindo. Bien
0: lindo. Pero acuérdese que todos llevamos ese niño interior siempre, don, sí, Roland.
1: Yo lo llevo.
0: Yo también, don Roland.
1: Lo llevaba al kinder, lo llevaba al colegio, al niño.
0: Sí, al niño. ¿Qué tal su fin de semana, don Roland?
1: Guardadito, Andreita, tranquilo.
0: Bueno, aquí. Prácticamente el domingo, porque el sábado por acá anduvo, don Roland.
1: Sí, por aquí estuve, cierto.
0: Mire que no le trajimos nada, no comimos todo con don Javi allá.
1: ¿Qué pasó, Andreita? Nada, nada. ¿Cómo es? ¿Atol? Atol de piñuela.
0: Ajá, correcto. Mire, sí, ese día, porque yo le confesé, bueno, por ahí escuchó don Roland, al inicio me dice don Javi, Andreita venía de camino y todavía le escuchaba bien gritada, pero yo decía, ¿por qué? Y es que yo, allá, ajá, en el Idexal, tenían tenían música, tenían que puntos, ajá, artísticos, que los niños explicando.
1: Entonces usted dijo, yo voy a gritar.
0: Entonces yo dije, bueno, supongo que se me tiene que escuchar, ajá, pero ya luego nos dijeron que, ajá, todo se escuchaba normal, que no había necesidad.
1: No, pero se le escuchó bien,
0: Andreita. Sí, definitivamente. Efectivamente, ahí me andaban contando y me gustó mucho compartir con varios chicos del Idexal. Oh. Ahí me di cuenta que a muchos les gusta hablar, a pesar que están, ¿sí?, en el área de turismo, de, ¿sí?, cocina.
1: Es cierto.
0: Muchos explicaron muy bien. Me recuerdo mucho de Fernanda, de la chica del atol de piñuela.
1: Ah, cabal.
0: Porque nos explicó detalladamente cada cosa del atol, don Roland.
1: ¿Cómo se elabora?
0: ¿Cómo se elaboraba? Y, ajá, yo dije, qué impactante, porque ella lo mucho tenía sus 15, 16 años.
1: Así es.
0: Y si usted me pregunta, 10 años más. Exacto. Chiquita. Yo le llevo casi 10 años, póngale.
1: Por Dios, ya está viejo usted, Andrés.
0: Qué barbaridad. Y pregúnteme si yo sabía cómo se hacía el atol de piñuela.
1: Ah, vaya.
0: No lo sabía. Entonces, qué bonito saber que los chicos andan aprendiendo y andan, ya, sí, poniendo en práctica todo lo que están haciendo, don Roland.
1: Puchi, qué increíble.
0: Increíble. Yo creo que eso fue algo de lo que más me sorprendió, la pasión con la que explicaban todo, don,
1: bueno,
0: Roland.
1: Bueno, qué bien, ¿verdad? Que todo salió bien.
0: Todo salió súper bien, don Roland. Salimos de ahí a las 5 de la tarde y dijimos, vámonos a la casa a dormir, a descansar, a pasarla bien.
1: Ajá, cabal, felices todos, todos felices.
0: Todos, don Roland. Bueno, ya son las 11 de la mañana con 28 minutos. Creo, sí, que nos vamos a una pequeña pausa, don Roland. Perfecto. Y ya regresamos por ahí con Jorge Celedón, que nos han solicitado qué bonita es esta vida.
1: Ah, qué bonita es.
0: Así que ya le vamos a ir poniendo más ambiente a este día lunes para agarrar la semana con buen feeling, ¿verdad, don Roland?
1: Sale, Andreita.
0: Vámonos entonces con esta pequeña pausa y regresamos con más en El Desahogo Chévere.
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1: 11 de la mañana con 30 minutos.
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7: 11 de la mañana con 36 minutos y pues por ahí nos están informando que un fuerte accidente de tránsito se reporta sobre el Boulevard del Ejército en dirección hacia la terminal Nuevo Amanecer, donde se ha visto involucrado un motociclista y un camión pues que lleva bastante carga. Así que usted tiene que tomar mucha en cuenta esta información. Según nos indican, la información preliminar indica que el percance ocurrió en ese sector y pues se recomienda a los conductores transitar con precaución mientras se atiende el accidente. Así que si le toca transitar por la zona, ármese de paciencia. Si puede buscar rutas alternas, mucho mejor.

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Muy buenos días, El Salvador, tierra de multiplicación, tierra de bendición, donde cada oración es sembrada como una semilla en fe, en justicia, que se multiplica y da fruto al 100 por 1. Gracias por esta tierra bendita, Señor. Gracias por este cielo de milagros, de bendiciones. Por eso te alabamos con todo nuestro corazón. Delante de los dioses te cantaremos salmos. Nos postraremos hacia tu santo templo y alabaremos tu nombre por tu misericordia y tu fidelidad, porque has engrandecido tu nombre y tu palabra sobre El Salvador. El día que clamé, me respondiste. Me fortaleciste con vigor en mi alma. Te alabarán, oh Jehová, todos los reyes de la tierra, porque han oído los dichos de tu boca y cantarán de los caminos de Jehová. Porque la gloria de Jehová es grande, porque Jehová es excelso y atiende al humilde, mas al altivo mira de lejos. Gracias por nuestra vida, Señor. Gracias por esta palabra que es viva y eficaz y más cortante que un arma de dos filos. Gracias porque la dejaste escrita para nosotros, tus hijos. Gracias porque nos enriquece, nos levanta, nos vivifica. Gracias por mi país hermoso, El Salvador. Bendito sea El Salvador desde ahora y para siempre, Señor. Gracias por nuestro presidente Nayib Bukele. Gracias, Señor, porque lo escogiste para nosotros, lo bendecimos. Hablamos bien de él. Declaramos que camina en integridad y en tu justicia en el nombre de Jesús. Bendecimos su familia, sus colaboradores, su gestión, y que este día a todos nos vaya bien con tu bendición y tu favor, Señor. En el nombre de Jesús, muy buenos días, El Salvador.

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5: 11 de la mañana con 58 minutos.
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1: ¿Qué tal a todos? Muy buenas tardes y bienvenidos a una nueva edición de Más Deportes Radio a través del dial de 100.9 La Chévere. Alégrese porque empezamos la semana precisamente cargados de información deportiva en cuanto a lo nacional e internacional en este, pues, el lunes 28 de septiembre, a dos días de concluir precisamente un nuevo mes de este presente año y cada vez más cerca de también terminar el presente 2026. Algunas federaciones también están cerca de cerrar prácticamente su actividad deportiva y así sucesivamente. Como ya bien lo digo, siempre estamos acompañados de un staff de profesionales conocedores del tema. Tengo el gusto de presentar al invitado de esta tarde, un gran amigo de la casa del deporte nacional que no todos los días tenemos la oportunidad de escucharlo por acá. Jorge Guillermo Estrada, pero sí por Canal 10. ¿Qué tal, Guille? ¿Cómo estás?
2: ¿Qué tal, Saúl? Aldo, el placer es mío poderlos acompañar en este espacio. Y yo sí estoy feliz de estar acá en Más Deportes Radio para hablar de todo lo que nos ha dejado un fin de semana con mucha actividad deportiva, Copa Panamericana, Liga Mayor de Baloncesto, fútbol, ha finalizado también la Copa del Mundo de Esgrima. La verdad que ha existido y ha habido mucha desarrollo de actividad deportiva. Ya estamos concluyendo un mes más de este año 2026 y ya va a ser momento también de sacar algunas valoraciones y conclusiones, como las vamos a sacar también del partido de la selección del pasado viernes. Ganó de manera solvente el equipo dirigido por el Bolío Gómez 3-1 y al final inicia de gran forma la Liga de Naciones de la CONCACAF.
1: Así es. También le damos la bienvenida a otro gran compañero y amigo de la Casa del Deporte Nacional, a nuestro querido y estimado Aldo Corea. ¿Qué tal, Aldo? ¿Cómo estás?
3: Hola, Saúl. Siempre un gusto estar acá en Más Deporte en Radio. Buenas tardes, Guille. Buenas tardes a quienes nos escuchan y nos sintonizan en La Chévere y además en las plataformas de Indes. Bueno, como ya lo mencionó Guille, mucho de qué hablar. Terminó Junior NBA con las finales del femenino y masculino. También hubo Liga Mayor de Baloncesto y Liga Mayor de Baloncesto Femenino, entre muchas otras cosas.
1: Así es. Agradecemos igualmente al estimado Julio Murillo, que se encuentra hoy con la fotografía siempre con buen detalle precisamente ahí para que las pueda ver en las distintas plataformas del Indes igualmente, no solo las postales de este programa radial, sino también de las distintas coberturas que realiza nuestro estimado y querido compañero, que pues este pasado sábado estuvo muy alegre, me comentaban precisamente, disfrutando precisamente de
2: la vida.
1: De la vida. Y de una verdadera fiesta deportiva. También a nuestro estimado Denis Cruz, que está siempre en la producción y realización del programa, y a don Rolando en cabina de 100.9, que siempre nos manda acá la señal al Palacio de los Deportes Carlos el Famoso Hernández. A usted que nos escucha en las distintas plataformas del Indes, también en el 100.9, gracias por estar al pendiente e iniciar la semana con nosotros. Buen provecho si almuerza precisamente escuchándonos igual. Así que sin más que agregar, vamos a comenzar de lleno ya con los temas que tenemos preparados para esta tarde. Y precisamente el día de ayer domingo, el Gimnasio Nacional Adolfo Pineda pues albergó las finales de la Junior NBA, evento en el que nuestro estimado Aldo estuvo presente, donde prácticamente nuevos equipos, nuevas instituciones terminaron consagrándose campeonas, ¿no, Aldo?
3: Sí, así es, Saúl. Bueno, tuve la oportunidad de estar ayer en la Junior NBA, en las dos finales. Por la parte femenina, pues quedó campeón La Floresta, representando al equipo de Golden State Warriors, y le rompió la hegemonía al Itexal, que era el único colegio, la única institución educativa que había ganado Junior NBA en las tres ediciones anteriores. Mientras que en masculino, el Centro Escolar Católico Alberto Mas Ferrer, pues se consagró campeón y también se unió a los campeones que eran Itexal y el colegio Arce Gerial.
1: Y es curioso lo que menciona Aldo, pues porque precisamente Guille, esa hegemonía que traía el Itexal en femenino, que terminó pues hasta el día de ayer, e igualmente en masculino, que la cual cerró el año pasado, pues prácticamente nos ha demostrado no solo quizás el nivel del Itexal a este año, sino que ¿Cómo las otras instituciones han ido creciendo igualmente con el apoyo de Junior NBA y el programa que está dando sus frutos? Porque creo que si comparamos el primer año de Junior NBA con este, pues hay una gran diferencia, ¿no? Porque antes veíamos marcadores muy abultados en los partidos que eran de fases preliminares, fases nacionales, y hoy vemos resultados que poco a poco han ido cortando la diferencia, tanto que llegamos al punto en el que otras instituciones ya se han coronado campeones.
2: Sí, y creo que al final el hecho de que un equipo o una institución termine de marcar una hegemonía de alguna u otra forma invita a los otros equipos o instituciones a reaccionar, y creo que eso es lo que ha ocurrido cuando Itexal, que ya sabemos que por tradición, por historia, siempre ha sido una institución que le ha apostado duro y fuerte al deporte, y particularmente en el tema del baloncesto, pues yo creo que invitó a las otras instituciones a tomarse más en serio esta disciplina deportiva, ha sido así, y yo sí aplaudo porque el hecho de que tengamos otros animadores, otras instituciones coronarse campeones, es que están haciendo las cosas como se debe. Marcando el tema de planificar bien un torneo, de que los chicos se tomen en serio, obviamente salvando la distancia, porque obviamente también los chicos están en etapa de diversión, no tanto en el tema competitivo, pero ya crea también ese arraigo y esa distinción de los chicos de poder representar los colores de la institución que donde estudian. Así que yo aplaudo el hecho de que aparezcan otras instituciones educativas coronándose campeón, porque le dan la oportunidad a este programa de primero masificar la disciplina deportiva, que creo que se ha cumplido el objetivo, luego observar otros jóvenes y otros talentos, porque antes yo recuerdo que, bueno, parecía una repetición de las finales anteriores, se entrevistaba prácticamente a las mismas protagonistas. Yo recuerdo el Itexal porque habían coronado campeones en ediciones consecutivas, entonces, y de paso las mismas chicas habían terminado como MVP del torneo y de la final, entonces era como una tendencia de esa regularidad, pero ahora que se involucra en otras instituciones, yo sí lo veo muy muy positivo en general para el baloncesto de nuestro país.
1: Sí, precisamente ese crecimiento que han tenido las demás instituciones va de la mano, ¿no? Con el programa, como ya bien lo decimos, las distintas clínicas que reciben también los entrenadores cuando precisamente el programa de Junior NBA invita precisamente a que los coach pues continúen ampliando su preparación, y a eso se le suma igualmente el Selection Camp, que próximamente igual se estará realizando en este año igualmente, donde son 50 chicos y 50 chicas quienes participan precisamente de este campamento de baloncesto, los mejores, podríamos decirlo, o los que más han destacado durante toda la temporada de Junior NBA, y eso, quieras o no, también les ayuda en el crecimiento, en el desarrollo de baloncesto, a aprender fundamentos que quizá no terminan de entender o de comprender a la hora de entrenarse con sus instituciones, y qué mejor igualmente con conceptos actualizados con los que vienen precisamente los entrenadores o exjugadores que han formado parte de NBA o WNBA igualmente, y vienen a precisamente a compartir con los chicos. Como ya lo digo, próximamente este Selection Camp va a darse nuevamente, como año con año se realiza, así que felicitar a ambas instituciones. Igualmente a los centros escolares que se hicieron presentes en la final, como ya mencionaba Aldo, el Colegio La Floresta, que representaba al Golden State Warrior, se impuso 45-33 al Sacramento Kings del Centro Escolar Católico Alberto Masferrer, y en el masculino, el Centro Escolar Católico Alberto Masferrer con la franquicia de los Knicks conquistó el campeonato tras vencer al Milwaukee Bucks del Colegio San Francisco de Asís de Sonsonate. Como mencionaba también Aldo, pues el equipo del Masferrer cerró una participación perfecta, 17 victorias en igual número de partidos, así que pues podríamos
2: decir. Y era la primera ocasión que se colaba entre los finalistas.
3: Entre los finalistas, sí, así es, y cerró de manera invicta. Y también otro dato quizás no menor en el femenino es que el Golden State Warriors perdió solo dos partidos y los perdió ante el Itexal. Y el que le ganó al Itexal fue en la semifinal el viernes.
2: Bueno,
3: o sea, creo que qué revancha. El importante creo que sí. Lo terminó ganando.
2: Sí, sí, sí, por supuesto.
1: Qué mejor forma precisamente de.
2: O sea, cuando te preguntan, revancha. ¿Qué preferís, ganar clásicos o ganar títulos?
1: Los títulos, claramente. Sí. Y el MVP, pues, del masculino fue Gabriel López, del jugador del New York Knicks, elegido como el jugador más valioso de la final. Aldo tuvo la oportunidad de platicar ahí con algunas de las figuras principales, ¿no? De este encuentro. ¿Con
3: sí, quién platicó? Así es, tuvimos la oportunidad de hablar con el profesor Ernesto Laúd, quien es el coach del Centro Escolar Católico Alberto Mas Ferrer, y con Alejandra Hernández, quien es la coach del Colegio de la Floresta.
1: Ah, pues escuchemos a continuación las declaraciones de estos entrenadores.
4: Ernesto Laúd, Centro Escolar Católico Alberto Mas Ferrer.
5: ¿Qué se siente haber ganado el torneo y también como un paso perfecto?
4: Bueno, la verdad es que estoy feliz, orgulloso de este equipo. Quedamos campeones invictos, es un gran mérito, un trabajo duro a principio de año. Creo que es un buen grupo, hay una buena química y pues trabajaron duro y logramos el tercer objetivo del año.
5: Además de la química, profe, ¿qué fue lo que trabajó usted para que realmente el equipo juegue de esa manera?
4: Mucho la defensa, trabajé mucho la defensa, el trabajo en defensa es el que gana los campeonatos. Luego de la defensa, la transición ofensiva, nosotros éramos muy fuertes porque robábamos pelotas y atacábamos muy rápido y éramos muy efectivos en eso. Entonces esas dos fueron las claves para el campeonato.
5: Bueno, profe, usted tiene trayectoria en el baloncesto nacional. ¿Qué tan importante es que se den esta clase de programas para las ligas mayores?
4: Bueno, la verdad es que esto es una vitrina para todos los jóvenes. Mucha gente los está viendo, los entrenadores de las diferentes ligas. Entonces, al final, el talento que cada niño puede tener es una vitrina para que puedan ser seleccionados en las selecciones infantojuveniles, que es un sueño para todo atleta. Entonces, al final el trabajo que hacen y el Junior NBA es bastante grande y bastante bueno para nuestro país.
5: Bueno, para el colegio Alberto Monserrer es importante el hecho de que llegaron a la final tanto el femenino como el masculino, que el femenino no se le dio el título.
4: Sí, la verdad es que es un hecho histórico para el centro escolar. Es nuestro segundo año y pues llegar y romper la barrera de las semifinales. Ellos habían estado en una semifinal de Junior NBA, pero pues ahora logramos el campeonato y las niñas pasaron a la final, hicieron un gran partido. Lastimosamente no pudimos ser campeonas, pero vamos a seguir trabajando para buscarlo.
6: Alejandra Hernández, entrenadora de la
5: Floresta.
6: La verdad que estoy muy contenta, es un trabajo de meses, de un año prácticamente, es un año, es mi primer año con las chicas, la verdad que hemos logrado mucho, siempre concentradas en todo el trabajo que tenemos que hacer y muy enfocadas siempre en la defensa.
5: Justamente queríamos saber quién fue el diferente este año en el trabajo, tanto por su parte como en las niñas, porque ya habían llegado a esta instancia, pero no se había logrado completar el título, por eso es que pudo.
6: Pues como le repito, es mi primer año, pero yo traté de que las niñas fueran integrales, ¿sí? No solo se trata de baloncesto, sino que se trata de cómo se sientan ellas como personas y cómo lo van a lograr evolucionar también. Entonces, no solo trabajamos en aspectos técnicos y tácticos, sino que un montón de cosas que al final aportan y nos ayudan dentro de la cancha.
1: Ahí teníamos las declaraciones de los protagonistas de este domingo, que como ya bien lo decimos, cerró así la actividad de Junior NBA, un nuevo torneo, una nueva edición que, pues, como ya lo mencionaba anteriormente, para ponerle la cereza al pastel, pues, concluirá con el Selection Camp, pero ya los chicos celebraron respectivamente con el trofeo, con los anillos de campeón, que eso también es un detalle que no hay que dejar de pasar por alto, porque pues se reconoce o se premia como se hace realmente en la NBA, ¿no? Que te dan el anillo de campeón, así que los chicos pues lo van a guardar para la posteridad. Parte también de Junior NBA es precisamente una clínica que se realizó también este pasado fin de semana y ha venido a fortalecer también parte de la preparación de los árbitros salvadoreños. En esta ocasión, la clínica tuvo la oportunidad de contar con la participación de Gregory Dandridge, quien es árbitro de la G-League. La actividad, pues, impulsada por Indes como parte del programa Junior NBA, incluyó sesiones teóricas y prácticas sobre mecánica arbitral, reglamento, trabajo en equipo y comunicación dentro de la cancha. Dandridge compartió con los jueces salvadoreños parte de su experiencia internacional con el objetivo de fortalecer su formación y contribuir al desarrollo del arbitraje nacional alto, y pues contó con una gran convocatoria de árbitros nacionales, ¿no?
3: Sí, así es. Dandridge, que es la segunda vez que visita el país como parte de las clínicas de árbitros como programa de la Junior NBA, pues se fue bastante contento porque la participación fue bastante histórica. Fueron 90 árbitros de todo el país quienes estuvieron recibiendo esta charla. De hecho, ayer pues también tuve la oportunidad de estar, y también Dandridge les enseñó videos a los árbitros que habían estado pitando en la Junior NBA en diferentes partidos, y pues les corrigió algunos aspectos, pero también los felicitó de que es una capacitación continua esta, y ellos lo están recibiendo de la mejor manera.
1: Así es, y precisamente lo que me llamaba la atención es también el hecho que la clínica, Dandridge prácticamente solo habla inglés, es su lenguaje, pues su primera lengua, podríamos decirlo. Y está acompañado de un traductor, pero a mí lo que me llamó la atención es que hay bastantes árbitros que están preparados igualmente, porque hay muchos que hablan inglés también, y eso va de la mano igual con los extranjeros que vienen precisamente a la Liga Mayor de Baloncesto, porque sabemos también que hay extranjeros que solo hablan inglés. Entonces, a la hora de comunicar o explicar ciertas reglas, porque una falta, etcétera, entonces pues los árbitros se han preparado, y eso guíe también me llama la atención por el nivel de profesionalismo que muestran precisamente los silbantes de que ahora pues participaron de esta clínica.
2: Sí, la verdad que es una buena noticia para el deporte en general. Creo que una vez por todas empezamos a entender de que si bien es cierto, podemos estar graduados, podemos sacar ciertos cursos, siempre se necesita una actualización o estar constantemente renovando esos conocimientos, porque permanentemente cada año, independientemente qué deporte sea, siempre hay una actualización del reglamento, hay normas que se modifican. Entonces creo que en ese sentido es importante que el arbitraje, que es uno de los actores importantes que tiene el deporte, tenga ese nivel de preparación. Y aquí hay que aplaudir nuevamente este programa, porque el programa no solo conlleva o es un acuerdo para que las instituciones tengan la oportunidad de vestir los colores o los escudos o los nombres de las franquicias del mejor baloncesto del mundo, podríamos decir, sino que es el hecho de brindar clínicas a los jugadores, a los entrenadores y, por supuesto, a los jugadores, para acercarlos aún más a la profesionalización del deporte, porque creo que lo hemos dicho varias ocasiones, el hecho de que los chicos tengan la oportunidad de jugar en el Gimnasio Nacional, de quitarse ese miedo escénico, de saber cómo manejar las redes sociales, saber que la importancia del tema de la nutrición, que sí te va a incidir en el rendimiento, creo que todos esos factores son muy importantes, y aplaudir el tema del arbitraje, porque siempre hemos cuestionado acá que el arbitraje en general tenía muchas deficiencias, a veces lastimosamente siendo que el arbitraje en general tenía muchas deficiencias, a veces lastimosamente

0: Instituto Nacional de los Deportes de El Salvador, la Federación Salvadoreña de Baloncesto, por pues concluir una nueva temporada de Junior NBA y por supuesto igual a todas las personas que forman parte de NBA Latinoamérica y que siempre vienen precisamente para apoyar en el programa y pues ayudar al crecimiento y desarrollo del baloncesto nacional. Antes de mandar a la pausa, pues le damos la bienvenida igual a nuestro compañero Moisés Millán, que ya viene de azul y blanco, porque como ya mencionábamos, hoy juega el equipo de todos. ¿Qué tal, Moy? ¿Cómo
1: Correcto.
0: Estás?
1: Correcto, ¿qué tal, Saúl? Bueno, mucho gusto a todos. Positivos para ahora.
0: Positivo. Está bien.
1: No, está ahorita mal. No le creo.
0: Vamos a ver qué tal.
2: Vamos a ver.
0: Ya vamos a hablar de fútbol más adelante en el tercer bloque para que no se despeguen. Mi estimado Denis, llegó el momento de hacer el primer corte comercial. No se despeguen, que seguimos con más deportes.

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1: Gracias por continuar en sintonía de Más Deportes a Radio. Cuando son las 12 y 23 del mediodía, pasamos a hablar de lo que aconteció también este pasado fin de semana acá en el Palacio de los Deportes Carlos del Famoso Hernández, con el cierre de la Copa Panamericana Masculina U23 de Voleibol Sala, donde se coronó un nuevo campeón, precisamente Estados Unidos. Derrotó 3-1 a Costa Rica con parciales de 25-16. 23-25, 25-13 y 25-17 para conquistar el título, mientras que México completó el podio tras vencer 3-1 a Guatemala en el partido por la medalla de bronce. El pasado viernes se disputaba también la ronda de cuartos de final, Guille, que nos dejaba la sorpresa precisamente de Costa Rica eliminando a la vigente campeona, que era República Dominicana. Quizás un resultado que no lo teníamos contemplado en el papel, pero que al final a base de trabajo pues y un proceso, como nos mencionaba precisamente el auxiliar técnico de Costa Rica, pues dio sus frutos, tanto que se llegó a una final.
2: Sí, muy aplausible el tema de Costa Rica, que consigue una medalla de plata histórica. No había conseguido anteriormente un metal de esa naturaleza. Y hay que aplaudir lo de Costa Rica. Estaba revisando porque observaba los partidos y a veces el factor físico es un elemento que te puede marcar diferencia. Pero vos observabas los jugadores de Estados Unidos altos, con un promedio importante de estatura, y observabas a los de Costa Rica y había una diferencia significativa, importante. Entonces, eso te marca que no necesariamente el tema de la altura tiene que marcar la diferencia, porque Costa Rica eliminó al que hasta el momento era el actual campeón, Dominicana, y al final fue quemando fases y avanzando hasta conseguir una medalla histórica. Por cierto, Estados Unidos nunca había ganado oro, lo consigue, segunda edición participando, segundo podio para una selección que evidentemente está llamada también a ser protagonista en esta disciplina deportiva.
1: Y más allá de todo, igualmente, Aldo, el crecimiento creo yo que ha dado el voleibol centroamericano, por

0: que Guatemala también se coloca en semifinales de manera directa. Luego Costa Rica lo hace, ya lo mencionamos, eliminando también a la vigente campeona, pues El Salvador. Estuvo cerca también de alcanzar semifinales, se quedó en ronda de cuartos frente a México, que al final pues ganó bronce el seleccionado mexicano. Es decir, el voleibol sala en nuestra región está dando pasos importantes en este desarrollo deportivo.
1: Sí, así es, Saúl, creo que los números lo dicen, como tú ya lo mencionaste, la verdad. El Salvador, pues, siendo local, quedó en la sexta posición, ganó un partido y perdió los cuartos y los cuartos de final, y después el quinto lugar contra República Dominicana, pero pues Costa Rica, que fue casi paso perfecto hasta llegar a la final, que fue el único partido que perdió, y además perdiendo solamente como 4 o 5 sets más o menos, y de ahí el caso de Guatemala también, que pues perdió ante México la disputa por la medalla de bronce.
0: Así es, y Moisés, pues prácticamente nuestro país vuelve a levantar la mano en el sentido de ser un gran anfitrión. El Palacio de los Deportes se adaptó ahora para albergar nuevamente voleibol sala a nivel internacional, que creo que era algo que no se veía, una competencia de voleibol internacional de Juegos Centroamericanos y del Caribe, es decir, ya hace 3 años. Y hoy pues el Palacio sigue, volvió a vivir emociones de voleibol.
2: Sí, la verdad que sí, el ambiente estuvo muy bonito, bastante lleno, el hecho de que hubo bastante color también, bastante aficionados a este deporte que se hicieron presentes. Y algo que quiero recalcar también es que hay muchos jugadores a seguir de esta sub-23 también. Hay bastantes jugadores interesantes que a la larga podrían ser el futuro dentro de esta disciplina deportiva. Así que le compete a la Federación de Voleibol darle seguimiento a estos chicos, porque hay bastantes que sí llaman la atención, que te pueden dar alegrías como tal.
0: Y sí, precisamente el pasado viernes que platicábamos con el entrenador en la eliminación frente a México, nos mencionaba que se viene un nuevo torneo para esta selección, no la sub-23, sino que como sub-21, porque realmente la base de esta selección son jugadores sub-21. A lo mucho creo que eran 2 o 3, se mencionaba que sí tenían la edad arriba de los 21 años, es decir, 22, pero más allá de todo, la base era sub-21 y se tiene contemplado disputar un torneo internacional, igualmente categoría sub-21, y como dice Moisés, seguir con el proceso de la mano con el entrenador y que estos chicos vayan creciendo, continúen desarrollándose, porque realmente es un equipo, es una selección que tiene con jugadores de gran nivel. Se le pasó ahí la mano. Sí. Pero regresando al tema, más allá de todo, creo que finalizar sexto lugar contra grandes potencias que también son Estados Unidos, República Dominicana, Costa Rica, que está levantando la mano, México también, creo que es de manera positiva para nuestro país, para nuestra selección de voleibol, que hay que, como bien dice Moisés, hay que ponerle mucho ojo de cara al futuro y por supuesto también en un nuevo ciclo olímpico en el que ya hemos iniciado y que seguramente también van a formar parte de esta selección que va a competir por uno de los boletos rumbo a Los Ángeles 2028, y pues quien quita pues, y se da, ¿no? Por supuesto que todavía con competencias internacionales al pendientes para concluir este 2026 y que van a abrir también prácticamente el 2027. Así que Estados Unidos terminó consagrándose campeón de esta Copa Panamericana U23 de voleibol sala masculino. Pasamos ahora a platicar de lo que aconteció en la Liga Mayor de Baloncesto. Tuvimos 2 partidos en la categoría femenina este pasado fin de semana. El día sábado, San Salvador se enfrentó ante Santa Ana en el Gimnasio Nacional Adolfo Pineda en la duela 3, en un partido donde el conjunto capitalino dirigido por Reynel Panfet terminó de imponer condiciones de manera abultada el marcador 86-50 ante el conjunto santaneco, y por supuesto Arlenis Romero fue la máxima anotadora, 27 puntos para la extranjera, mientras que Anisleidy Galindo se marchó con un doble doble de 12 rebotes y 26 puntos, una gran actuación, Moisés, del cuadro capitalino, que sigue siendo favorita para repetir el título.
2: Correcto, y es una constante que hemos visto durante mucho tiempo. Hemos visto a estas chicas cómo lo han hecho, es una base literalmente, incluso hasta de jugadoras destacadas a nivel nacional, así que no sorprendería el hecho de que se estén llevando un título más debido a la constancia, a la entrega también, y todo lo que han venido realizando durante años. Un proyecto bastante.
0: Así, así, en el caso guía de Santa Ana, venía de hilar pues 4 triunfos de manera consecutiva, y pues hoy suma apenas su segunda derrota en lo que va de la liga de mayor de baloncesto femenino.
3: Sí, bueno, para lo de Santa Ana creo que es muy significativo, sobre todo porque del torneo anterior ha ejecutado un cambio generacional importante. Salieron algunas jugadoras que eran muy habituales en el quinteto que dirige Melvin Marroquín, y a partir de ahí se generó la reestructuración. El equipo evidentemente lo resintió porque ni siquiera tuvo la oportunidad de clasificarse a la postemporada, y todo parece que después de los primeros ajustes que se hicieron sobre el inicio de la campaña, en los primeros partidos, pues el equipo encontró el rumbo, el funcionamiento, y está llamado a ser protagonista en este torneo. Pero yo sí aplaudo porque tanto en masculino como en femenino se le ha resistido el tema de conseguir esa primera estrella, ese primer título. Ha llegado a la final, ha estado ahí, pero le ha faltado todavía ese saltito de calidad para conseguir ese primer título en sus vitrinas de la Liga Mayor de Baloncesto.
0: Así es, así que el partido, como ya lo mencionábamos, concluye con la 8ª victoria de manera consecutiva para San Salvador. Se mantiene invicto porque no ha perdido ni un solo compromiso de estos 8 juegos disputados, mientras que Santa Ana es segunda. 6 partidos ganados, 2 perdidos en 8 juegos disputados. Luego, el día domingo, tuvimos otro partido, precisamente en el gimnasio Los Pinitos. Aguachapán recibió la visita de Santa Tecla Indelsaldo, con triunfo para el cuadro tecleño como visitante.
1: Sí, así es, Saúl. Bueno, las tecleñas pues vencieron 70-60 a Aguachapán, con una gran actuación de Lianis Armenteros, quien anotó 23 puntos, seguido Dairis Turner fue la máxima anotadora con 29, y Lianis Armenteros fue la otra con 23, y Paola Campos realizó 11 puntos. Las tetleñas se ubican en la 4ª posición en la Liga Mayor de Baloncesto Femenino, y pues parece que siguen ahorita con el camino de repetir el hecho de llegar a las semifinales la temporada pasada, mientras que bueno, Aguachapán sigue sin conocer la victoria después de 7 presentaciones.
3: ¿Qué pasó? Iba a comentar eso. Por cierto, Dairis Tornell era jugador que tuvo, bueno, era el referente ofensivo que tenía Santa Ana.
0: Sí.
3: Y dejó el equipo precisamente en este torneo por lo que les mencionaba, el tema de la reestructuración, pero en esta ocasión el equipo no lo ha resentido porque se encontraba muy bien en esta campaña de la Liga Mayor de Baloncesto Femenino.
0: Así es, y en el caso de Aguachapán, continúa sin poder celebrar una victoria en lo que va del torneo de Liga Mayor de Baloncesto Femenino, más allá de las grandes actuaciones que puedan tener las chicas como Emer Nichols, que marcó 22 puntos precisamente, y 20 rebotes para un doble-doble, o Alicia Griffin, que también se marchó con 19 puntos. Es una pena para el equipo guachapaneco porque le está costando realmente y no ha podido encontrar el ritmo para por lo menos celebrar una victoria. Al término de la jornada de este fin de semana, la tabla de posiciones marcha de la siguiente forma: San Salvador líder con 8 partidos ganados, como ya lo mencionábamos, de manera invicta. Santa Ana en segunda, 6 partidos ganados y 2 perdidos. Salvadoreñas se coloca en la tercera casilla, 4 triunfos contra 3 derrotas. Luego Santa Tecla Indels está en 4ª posición, 3 partidos ganados contra 4 derrotas. Liga Municipal de Monseñor Romero es quinto, con un saldo parejo de 3 victorias y 3 derrotas. Luego Capitalinas es sexta, con un partido ganado y 6 derrotas. Y Aguachapán cierra la clasificación, como ya bien lo decíamos, con 0 victorias y 7 derrotas. Eso fue lo que aconteció precisamente este pasado fin de semana en la Liga Mayor de Baloncesto Femenino, mientras que en masculino, pues Lobos, Moisés, continúa despuntando prácticamente y sigue en lo alto de la tabla de posiciones. En esta ocasión derrotó a San Salvador en un partido en el que sí, y prácticamente iba a ser el estelar de la jornada, podríamos decir.
2: Correcto, y fue bastante apretado, fueron 5 puntos de diferencia nada más, Al primer periodo 24-20 a favor de Lobos, luego 17-19 en el segundo periodo, 19-31 en el tercer periodo a favor de San Salvador, y luego remonta a Lobos en el cuarto periodo un 28-13 para darnos un resultado 88-83. Vemos la actuación destacada por parte de Lincoln Smith con 22 puntos y también de Michael Menéndez con 21 puntos y Marvin Tavius con tan solo 14 puntos. Luego, en el caso de San Salvador, Bernardo Polanco 42 puntos, Marcos Mengíbar con 16 y Giovanni El Rosario con 11. Así que de esta manera, un partido bastante apretado en donde Lobos se lo termina llevando con diferencia de 5 puntos, 88-83.
0: Así es. También tuvimos el partido entre Cojute y San Miguel, partido en el que el equipo de Cojutepec impuso condiciones como local por una mínima diferencia de 2 puntos, igualmente 66-64 sobre el cuadro migueleño. Sean Scott fue la figura de Cojute, 21 puntos registró el internacional, mientras que Michael Inestrosa se marchó con 15 puntos y 24 rebotes para un doble doble en su cuenta personal. Asimismo, Kevin Martínez sumó otras 14 unidades para el triunfo de Cojute. Del lado de San Miguel, Diego Benavides, 20 puntos para el jugador que representa al equipo de Oriente, y Nicholas Moore también aportó otras 22 unidades en esta derrota que prácticamente pues le permite por lo menos a Cojute seguir escalando en la tabla de posiciones frente al conjunto migueleño. Otro partido guía que tuvimos este pasado fin de semana fue el de santiagueño frente a Metapán. El conjunto metapaneco, campeón defensor, visitó a Santiago de María y logró sacar oro porque triunfó 105-88 a un partido menos que Lobos, por lo cual es tercero en la clasificación, pero al cumplirse ese partido veremos si logra escalar.
3: Bueno, lo de Metapán no estamos descubriendo absolutamente nada. Es un equipo que mantiene la regularidad de campañas anteriores. Y quería retomar también el tema de Cojute. Veremos si con las figuras que ha añadido en su roster a partir de este torneo logra reaccionar. Es un equipo que hace que 3-4 años era un equipo que estaba en los playoffs con siendo muy hostil en su cancha, porque era complicado visitar la cancha de Cojute. Sí, añadió a sus filas a Sean Scott, que hasta la temporada pasada era jugador del cuadro de Lobos, así que veremos si con esa figura le termina de alcanzar para meterse a la postemporada, para ser protagonista y pegarle algún susto, porque yo sigo insistiendo, lo tengo muy claro, está Metapán Lobos, de repente se puede añadir algún equipo más, pero son dos equipos que pese a las salidas que tuvieron a lo largo del inicio del torneo, han mantenido su base y están ahí para ser protagonistas en este certamen.
0: Sí, sobre todo Metapán, que ha mantenido esa misma base que menciona aquí en cuanto al equipo que salió campeón en esta última temporada. Creo que la única incorporación de renombre ha sido Jerome Savoy, quien se unió precisamente al equipo metapaneco, que sigue aportando precisamente 17 puntos en este último partido, pero Joel Cubillas fue quien se llevó los máximos honores, podremos decirlo, al ser el que más puntos anotó, 30 unidades a favor del conjunto metapaneco. Estuvo cerca de llegar también al doble-doble porque se quedó con 8 rebotes precisamente. También nombres como Brian García con 13 puntos, el capitán del conjunto metapaneco, que también fue pieza importante para este triunfo del cuadro calero, que como ya bien lo decimos es tercero de la clasificación a falta de un partido pendiente a comparación de los que están por encima de él. También Moisés, en el estadio Salvador Mariona de Izalco tuvimos otro partido. Brujos recibió la visita de Santa Ana, sin embargo el cuadro izalqueño no pudo aprovechar la localía y se dio frente a los santanecos.
2: Correcto, un partido quizás hubo prácticamente una gran diferencia de Santa Ana, 115-96, a pesar de que Brujos anotó bastante, pero no le alcanzó para que Santa Ana se terminase llevando el encuentro. 23-30 en el primer periodo, 22-27 en el segundo, 27-29 a favor de Santa Ana y 24-29, es decir, en ninguno de los dos, bueno, me han dicho, en ninguno de los cuatro periodos, Izalco se logró imponer ante un Santa Ana que llegaba prácticamente inspirado para este encuentro. 96-115 el partido. Como actuaciones destacadas en el caso de Brujos, tenemos a Alejandro de los Santos, 38 puntos, y también a David de Devin Franklin con 26. Y en el caso de Santa Ana, tenemos a Darnell Johnson con 30, Leandro Knight con 27 y también Ian Awet con 25 puntos. Y aún así, Alexander Colocho anotó 17 puntos, es decir, una cantidad muy buena dentro de este partido. Así que se lo termina llevando Santa Ana con marcador de 115-96.
0: Y el partido que cerró la actividad en la Dura 3 del Gimnasio Nacional Adolfo Pineda fue el encuentro entre salvadoreños y Aguachapán, con triunfo para los dirigidos de Rainel Panfet por diferencia de 2 puntos, 76-74, de la mano de Diego Minero, que fue el máximo anotador, 20 puntos. Ibrahim Echavarría y William Merino terminaron con un doble doble cada uno. Precisamente Echavarría consiguió 18 puntos y 16 rebotes, mientras que Merino consiguió 14 unidades y 13 rebotes en esta victoria, que es la tercera de manera consecutiva para el conjunto de salvadoreños. Y Aguachapán, lastimosamente para el conjunto occidental, también continúa sin poder celebrar victorias en lo que va de lo largo del campeonato. Me llamaba la atención precisamente que Aguachapán lastimosamente no pudo contar con la presencia de su entrenador en este partido, por ende tuvieron que afrontarlo sin el estratega, podríamos decirlo. Y más allá de eso, se le plantó muy bien a salvadoreños, porque en múltiples ocasiones el partido estaba empatado en la mayoría del tiempo, o por una mínima diferencia de 1, 2, 3 puntos. Y más allá de la ausencia del entrenador, como ya bien lo digo, pues Aguachapán estuvo cerca de arruinarle la fiesta a salvadoreños. Y me llamaba la atención la frustración de Rainer Panfet, porque se le está haciendo difícil a su equipo pues sacar esta victoria.
3: Sí, se le terminó de complicar, y toma más valor por lo que ya mencionaba, porque al final a veces esta clase de partidos se gana desde la pizarra, y cuando no tenés a tu entrenador, que es el que tiene una perspectiva diferente desde afuera, que ve detalles que evidentemente por la tensión, por la adrenalina, porque tenés que tomar decisiones en segundos, en instantes, no lo ves. Ahí es que el entrenador termina de ajustar en la pizarra, pero al final le terminó complicando. Sabemos cómo vive los partidos Rainel Panfet, así que seguramente no va a estar contento. Más allá de la victoria, es un entrenador que se exige, que exige a los jugadores a llegar al límite, y que ya hemos visto que, si bien es cierto, los equipos han ganado, no está del todo contento por la actuación, porque a veces los equipos tienden a relajarse, y creo que ese es un apunte y una situación que seguramente va a tratar en estos días de entrenamiento el técnico cubano.
0: Así es, y al término de la jornada de este fin de semana, mi estimado Aldo, usted que cuenta ahí con la tabla de posiciones a la mano, adelante, ¿cómo marcha precisamente la clasificación?
1: Bueno, luego de que finalizara este fin de semana, Lobo se mantiene como líder con una derrota nada más y 17 puntos. Santa Ana le sigue con 16 unidades. Metapán es tercero con 15. Cojute y San Miguel tienen 13 puntos en cuarto y quinto respectivamente, mientras que Salvadoreños tiene 12 en sexto. Santiagueño es séptimo con 10. Octavo es San Salvador con 10. Me sorprende San Salvador.
0: Sí.
1: Luego de que ha sido semifinalista y
0: finalista. Solo ha ganado 2 partidos.
1: Sí, y solamente ha ganado 2 partidos. Santa Tecla Imdels es noveno con 9, Brujo Tizalco es décimo y Aguachapán, que sigue sin conocer.
3: Perdón que los interrumpa, no he revisado el plantel de San Salvador. Habrá que ver, porque San Salvador y salvadoreños tienden a hacer mucho hecho, que le dan la oportunidad de jugadores de la sub-21 promoverlos al primer equipo, podríamos decirlo, y a partir de ahí darle esa plataforma para que compitan a nivel mayor. Hay que ver qué ajustes hizo el equipo, porque es muy sorprendente que solo 2 victorias en este arranque del torneo para un equipo que está llamado a ser protagonista en la Liga Mayor de Baloncesto.
0: Bueno, yo le menciono el equipo que dirige Ernesto El Colocho Rodríguez,
3: sensor,
0: parte del roster, nombres importantes algunos, como Bernardo Polanco, podríamos decirlo, que Kevin Sarabia, Marcos Mengíbar. Y al menos acá en la nómina de la Federación Salvadoreña de Baloncesto muestra también a Emmanuel Rodríguez entre los tantos nombres que aparecen
2: en el roster. Uno de los que más anotó en esta última jornada.
0: Así es. Aldair Ábalos también aparece en la nómina, por mencionar un par de nombres que pues son recurrentes igual, no solo en San Salvador, sino que también en la propia
3: Liga selección. Mayor de Baloncesto. Y en la selección.
0: Así es. Y más allá de todo, pues no se le está dando, podríamos decir, al. Y contando también con un plantel un poquito limitado en cuanto a número de jugadores, ¿no? Pero veremos si el Colocho Rodríguez logra
3: darle vuelta a la página y revertir esa situación incómoda en la que se encuentra el equipo.
0: Así es. Llegó el momento de hacer el segundo corte comercial, mi estimado Denis. No se despegue, que al regresar hablamos de la selecta.

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1: Gracias por continuar en sintonía de Más Deportes a Radio. Hoy a las 8 de la noche, El Salvador enfrenta un partido importante, el segundo por Liga de Naciones de la CONCACAF. Le toca visitar a Guatemala, donde va a intentar sumar su segunda victoria consecutiva y pues seguir en lo alto de la clasificación junto a Jamaica. El partido está programado para disputarse en el estadio Manuel Felipe Carrera, así que
2: conocido como el Trébol.
1: Trébol, así es. Así que después de lo demostrado este pasado viernes frente a Martinica, ¿qué deberíamos de esperar, Moisés, del juego de esta noche?
3: Bueno, un juego apretado, un juego bastante disputado debido a lo que se vivió en las eliminatorias pasadas también. Tengo un dato por ahí de que de la última vez que la selección viajó a Guatemala, de esos 26, 23 jugadores, ahora solamente quedan 11. Incluso en el caso de Guatemala son 14. De la última vez que vinieron acá a El Salvador y la vez que se enfrentaron allá en el Cemento Progreso. Es decir, que todavía queda una buena parte de los planteles de que se enfrentaron el año pasado. En cuanto a lo que esperamos ahora, creo que por lo que vimos de la selección el día viernes, considero que va a ser una selección de El Salvador muy decidida a la hora de atacar, esperando también a lo que ocurra con los jugadores lesionados, en el caso de Harold Osorio y de Cerritos también. Así que vamos a ver qué tal sale, cómo va a responder el Bolillo ante esas posibles ausencias de esta noche.
1: Se incorpora Nathan Ordaz, precisamente, quien ya pues, se sumó a la delegación salvadoreña. Igualmente Kevin Caravantes, ante la ausencia de Jonathan Barrera, que vio la tarjeta roja estando en el banquillo.
2: Que recibió un partido, por cierto, porque publicaba la federación, al igual que Héctor Cárdenas, entrenador, y que integró el cuerpo técnico de la selección.
1: Guille, ¿te esperás un once diferente ya con Nathan Ordaz o va a partir o sentís que el
2: yo equipo, creo que va
1: que gana repite?
2: O sea, eso fuese lo ideal, pero creo que las circunstancias van a provocar que el técnico no pueda repetir el once. Igual creo que si tuviera todos los elementos disponibles para el partido del próximo viernes ante Jamaica, no lo haría, porque creo que la carga es significativa. Son 4 partidos en 11 días. Estamos hablando de un periodo y un calendario muy comprimido. Y si me preguntas qué espero, es que la selección intente replicar los primeros 30 minutos que tuvo ante Martinica, que a título personal creo que fueron muy buenos, con las líneas muy juntas, teniendo profundidad para atacar. Se generó una sociedad importante entre el mismo Harold Osorio y Brian Hill, sin quitarle mérito, porque creo que hubiesen varios nombres que destacaron. Bueno, lo de Harold Osorio, 2 asistencias, 1 gol. Brian Hill, doblete. Cristian Martínez, para mí fue uno de los puntos más altos que tuvo la selección, recuperando, distribuyendo. El Chiqui, creo que el primer tiempo lo hizo muy bien a nivel de recuperación. Los centrales, creo que la incorporación de Rudy Clavel, si bien es cierto, no le exigieron, es un jugador que te da más salida, a diferencia de Henry Romero, porque tiene más conducción de balón. Y eso, yo esperaría que logren repetir esos 30 minutos. Y si te digo que creo que es lo más difícil, porque El Salvador ha tenido muy buenos pasajes.
1: Sí.
2: Pero para el jugador salvadoreño replicarlo en el siguiente partido es muy difícil. Y ayer lo decía el propio Bolillo Gómez. Un partido no te da jerarquía y es lo que estamos buscando, jerarquía, es decir, mantener ese buen funcionamiento y traducirlo en resultados de partido a partido, es decir, no nos vale ganar y el siguiente partido perderlo y no hacer nada de lo que hacemos en los entrenamientos.
1: Y precisamente, Aldo, en siempre hablando del tema de los jugadores que puedan saltar hoy al terreno de juego, se me sigue llamando la atención que los muchachos todavía no terminan de encontrar la plenitud física, y lo menciono porque los cambios los mencionaba el Bolillo, se hicieron por cuestiones físicas. No por temas tácticos prácticamente, y me llama la atención porque precisamente de la mano con lo que dice Guille, que los primeros 30 minutos fueron pues el partido perfecto, podríamos decirlo, del azul y blanco, pero nos da a entender que solamente nos alcanza con 30 minutos.
4: Para 30, decir, minutos. Para 30 minutos. Un tiempo, exagerando, sí, por decirlo así. Pues.
1: Todavía falta bastante sí. para que el jugador salvadoreño tenga un buen físico.
4: Sí, la verdad es que, pues, creo que desde que llegó el Bolillo Gómez con el profesor Roldán, él mismo lo dijo. Él mismo lo dijo, de que, pues, el tema físico era algo que tenían que mejorar. Y probablemente lo ha mejorado, pero no nos va a bastar media hora o 45 minutos para jugarle a potencia más grande, unos cuartos de final más adelante, como Panamá, Estados Unidos o México. Creo que, bueno, como ya lo mencioné, se ha mejorado. Y pues vamos a ver ahora cómo salen contra Guatemala, pero también el hecho que menciona Guille, que son 4 partidos en 10, 12 días.
2: Es muy difícil. Es
4: muy sí. complicado.
1: Y te alcanzaría si lo solventás como lo solventaste con Martinica. Es decir, hacer 3 goles en 30 minutos y sí, listo, sí, ¿verdad?
2: Pero o sea, eso, con eso, pero eso no va a ocurrir.
1: Necesitas una contundencia tremenda que es bien difícil. Ya de por sí, en los partidos pasados nos costaba marcar gol. Y yo creo que, porque el pasado viernes, al menos en mi caso, yo no me esperaba una victoria de la selección frente a Martinica.
5: Creo que nadie
2: se lo esperaba. No, Eugenio se lo esperaba. Y Eugenio le pegó literal el resultado. Dijo 3-1 y nos dijo hat-trick de Brian Hill.
1: Dijo de los Hill.
2: De los Hill.
1: Pero estuvo cerca de...
2: Cerca de pegarle.
1: Directo, sí. Pero, como ya bien dice Guille, van a haber rotaciones seguramente.
2: Y al esperar de Cerritos y de Jaro Osorio, que salieron con molestia.
5: Sí, creo que durante el partido lo de Cerritos fue bastante llamativo, porque después del tercer gol de Gil, bueno, de Harold, todos se van a celebrar y él pidió atención médica. En ese momento ya se veía.
2: Ya sentía molestias.
5: Sí, sentía molestias en el caso de Cerritos, así que esperemos que sea ahora.
2: Ahora, quiero hacer un apunte y no quiero que se me malinterprete. Yo creo que difiere un poco en el tema físico, porque creo que físicamente los jugadores han mejorado.
1: Sí, claro.
2: Pero el tema que los está condicionando ahorita es el ritmo de juego, que es, creo, una situación bien diferente. Porque los jugadores físicamente, es como cuando vas al gimnasio. Vos físicamente podés estar, te ves y sí, no tenés sobrepeso. Pero vos vas a correr en un partido y no te da, no tenés el aire. Sí. Porque no estás acostumbrado a jugar ese ritmo de partido. Y yo creo que aquí eso pasa. Los jugadores no están acostumbrados y eso va a llegar cuando los jugadores entiendan que deben de ir al extranjero. Exacto, cuando la liga mejore, porque todavía, si bien es cierto, hay cosas que se han corregido. Todavía los jugadores siguen jugando el fútbol lento que estamos acostumbrados en nuestra liga.
1: Sí.
2: Que jugadores que... el jugador vos lo ves bien talentoso porque tiene que medio minuto para dar un pase y meterlo entre líneas y vos decís, no, qué crack y qué jugador, pues sí, pero nadie lo llega a presionar y tiene todo el tiempo del mundo para sentarse, tomarse una taza de café y meter el paso filtrado. Entonces, yo lo que creo, incluso lo decía Roldán, creo que hoy han resentido los jugadores la carga de partido de la Copa Centroamericana. Ponele, los dos jugadores que resentieron, jugaron y fueron indiscutibles. Cerrito jugó todos los partidos con Firpo, Harold Osorio también. Entonces, es como una carga de todo lo que venían jugando. Y por eso creo que es más, no el tanto el tema físico, porque qué porcentaje de grasa, que creo que eso sí.
1: Sí, eso por supuesto.
2: Pero sí, el tema del ritmo de competencia, eso sí creo que lo están resintiendo.
5: Vienen también, incluso son 3 torneos locales, lo que, bueno, en el caso de ellos 2.
1: 2 locales y 1 internacional.
5: 2 locales y 1 internacional, y ahora con selección y los microciclos que estaban teniendo con anterioridad, sí han resentido bastante la condición que se les ha presentado.
2: Ahora les pregunto esto, ponen a Nathan Ordaz hoy, más allá de que solo, bueno, ni siquiera hizo entrenamiento, creo que solo fue activación. ¿Ustedes, si dependieran y fueran el Bolillo Gómez, lo colocan hoy como titular ante Guatemala?
1: En mi caso, no. No, preferiría que llegue a tono físico para el partido con Jamaica. Pero...
5: Como revulsivo.
2: Sí, no, dependiendo, va a estar en el banquillo,
1: dependiendo de cómo marche el partido, por supuesto. Porque si el partido, digamos, lo gana El Salvador 1-0, 2-1 o 2-0, es mejor
2: lo guardar,
1: ¿no? Sí. Y, o al menos que querrás que ya empiece a tener un poco de ritmo de juego y ya llegue con un poco de forma para el próximo compromiso, ¿no? Pero yo no me apostaría todavía por Nathan para
4: y en mi caso creo que tampoco lo utilizaría Nathan desde el arranque, más allá de que quizás el partido si estuviera complicado en el segundo tiempo, probablemente entrara al minuto 60.
2: Y Moy, sí, si no fuera pongo, el Bolillo, tampoco.
5: No lo pongo, lo pongo de revulsivo. Sí, bueno, al igual como fue hace un año en el Cemento Progreso.
1: A mí me llama la atención cómo podría salir precisamente hoy el Bolillo, por lo mismo que platicamos la carga de partidos que va a tener esta selección. Casi imposible repetir el 11 en todos los partidos. Prácticamente me va a gustar ver qué creatividad va a tener el Bolillo para esta noche, porque va a ser un partido totalmente diferente al del pasado viernes. Martinica, a nivel técnico, futbolístico, quizás no exigió tanto, y creo que era de esperarse también de una selección que no está ni siquiera pues rankeada a nivel FIFA porque no es reconocida. Pero más allá de eso, como ya lo decía, era obligación ganar ese partido, el frente a Martinica.
2: ¿Y sí, en los papeles sí. Era el rival más accesible, aunque nosotros creo que todavía no estamos para decir quién es accesible y quién es más.
1: Exacto.
2: Y quién es más, más
1: sí.
2: Duro.
1: Sí, pero te da ya buenas sensaciones ganar y corregir con el triunfo.
2: Ah, no, por supuesto.
1: Y porque creo que hubiese sido diferente que empatás 0-0, 1-1, y la afición, en vez de gritar Bolío, Bolío, Bolío, te vas en medio de abucheo, ¿no? O sea,
2: bueno, aquí
1: anímicamente eso te pega.
2: Ah,
1: te
2: bueno,
1: pega.
2: Aquí creo que
1: eso creo hubiese que sido así.
2: Con Aldo estuvimos en el estadio y quiero hacer un comentario lo más objetivo posible.
1: Adelante.
2: Cuando al Bolío se corea el nombre, se da por la situación que él se pelea con el entrenador.
1: Okay. Ajá. Sí,
2: entonces, no fue tanto, o sea, no quiero quitarle mérito ni crédito al Bolillo.
3: La primera vez se respaldó un
2: técnico. Sí, pero el técnico se le respalda porque, bueno, estábamos con Aldo, se forcejearon, porque hay que decirlo.
1: Sí, hubo un empujón.
2: Y ya después fue como que Bolillo, Bolillo, pero fue en el único momento. Quiero ser bien claro porque a veces la gente ha
1: tergiversado. Sí, yo no estuve en el estadio, ajá. Entonces...
2: Yo vi que Aldo ya quería bajar.
1: Y en lo personal, me gustaría volver a ver a Harold, pero porque me gustó el rol que tuvo el pasado viernes.
5: Tenemos tiempo de no ver un jugador así.
1: Sí, y porque no lo dejó anclado a la media punta.
2: No, le dio la libertad.
1: Y eso me fascinó.
2: Pero eso te lo permite porque tenía tres jugadores con vocación defensiva.
1: Sí.
2: Que estaba Cerrito, estaba el Chiqui, estaba claro, Cristian Martínez.
1: Tenés que rodear también.
2: Hizo un rombo prácticamente.
5: Y ahí hay algo interesante en que entre ellos tres estaban rotando, si te fijas.
2: Sí, sí, sí.
5: Muchas veces veías al Chiqui por la derecha, pero de la nave veías a Cerrito.
2: Lo mirabas como interior izquierdo o interior derecho.
5: Pero el más anclado era Cristian Martínez.
2: Cristian Martínez, adelante de los centrales.
1: Me gustó esa función porque, y se nota precisamente que faltó en las eliminatorias, la ausencia de Harold, recordemos que por lesión se ausenta,
2: sí.
1: Y quien tuvo que asumir ese rol hasta cierto punto fue Steven Vázquez, porque Steven Vázquez ejercía como un media punta que tenía que bajar,
2: pivoteaba
1: y le faltaba el último pase que no terminaba de encontrar
2: final.
1: A Brian Hill. No lo terminaba de encontrar porque Steven tenía carrera, tenía físico para aguantar la pelota y le faltaba.
2: Ahora,
1: ¿qué es lo que tiene Harold?
2: Ahora, hay que ser claros en algo. ¿Enfrentamos el rival más débil?
1: Sí, yo sé.
2: El que tiene menos cohesión, porque incluso los mismos jugadores y entrenador decía, sí, todos somos de Europa, todos jugamos fuera.
5: Pero no jugamos juntos.
2: Pero no hemos jugado juntos. Entonces, sí. También hay que ser claros, sin quitarle mérito al buen trabajo que hizo la selección, pero... Hoy nos vamos a enfrentar a una selección que ya tiene 5 años de tener al mismo entrenador, sí. A Luis Fernando Tena.
1: Vamos a ver, un verdadero proceso. Así rápidamente, porque ya estamos sobre la hora. ¿Quién gana, Moisés?
5: 1-0, Salvador.
1: Aldo.
4: Empate.
1: Guía.
6: Difícil, 1-1, digamos.
1: 0-0, digo. Llegamos al final
2: de más. El resultado más repetido en la historia de los duelos, El Salvador-Guatemala.
5: Ahora se juega el número 78.
1: Bueno, vamos a ver.
2: Y nunca hemos ganado en Liga de Naciones como visitantes, así que.
1: 0-0. Llegamos al final de más deportes. Gracias, Moisés.
5: Un gusto.
1: Gracias, Aldo.
4: Siempre un gusto.
2: El placer es mío. Gracias por invitarme.
1: Gracias, Denis, en la realización. A Don Rola, allá en cabina 100.9. Regresamos la señal. Que tengan un feliz inicio de semana a todos.

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0: 1:06 p.m.
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1: Una de la tarde con 10 minutos. Buenas tardes, familia de Radio La Chévere. ¿Cómo están?
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0: Bueno, es lunes, iniciamos la semana y qué placer poder acompañarlos. Yo soy Katy Rivera, ya en los controles de La Chévere 100.9.
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0: Buenas, vamos a ver quiénes ya se están reportando conmigo. Tengo listo el WhatsApp para recibir sus audios.
2: Buenas tardes, señorita Katy Rivera. Pues dándole las gracias a Dios por una nueva semana que estamos pues ya activos trabajando y deseándole pues muchas bendiciones en su trabajo, señorita Katy. Quería ver si me podía complacer con una canción del señor Mente Rivera. Mar y cielo, para empezar con algo.
0: No sé por qué adiviné.
2: Feliz tarde, bendiciones.
0: Sentí que adiviné que me iba a solicitar esta canción, no sé por qué. Una con 15 minutos.

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1: 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Bueno, así arrancamos con estos cumbiones y con Marito Rivera. 1:18 p.m. Ya estamos listos. Yo estoy por acá feliz, ansiosa de poder escucharlos, de poder leerlos. ¿Qué tal el fin de semana? ¿Cómo la pasaron? ¿Salieron? ¿Se quedaron en casita? ¿Qué tal este lunes? Ya finalizando el mes de septiembre, mes de la independencia. Quiero contarles que se va a restringir la salida del redondel Naciones Unidas por trabajos de construcción. Esto lo informó el BMT, que desde las 9 de la noche del día lunes 28 de septiembre hasta las 5 de la mañana del martes 29, o sea, hasta el día de mañana en la madrugada, se restringirá una de las salidas del redondel Naciones Unidas que conecta la calle El Pedregal con la carretera Panamericana, para que usted lo tome en cuenta. Esta medida se implementará debido a trabajos de construcción de una nueva pasarela, así que se recomienda a los conductores tomar las restricciones y, por supuesto, circular con precaución en la zona. Hola.
2: Ya estamos aquí conectados. ¿Será que nos pone ahí este maldito compadre que me denunció?
1: Maldito, ay Dios mío, ¿cómo se llama esta canción? ¿Cómo se llama la canción? Ahorita la buscamos. Ahoritita, hola.
3: Ya finalizamos el de septiembre.
4: Hola, hola, buenas tardes. Katy Rivera, un gusto saludarte nuevamente en este día lunes, inicio de semana y ya casi un fin de mes. Y estrenamos mes ya, primero Dios.
1: Octubre.
4: Que sea de muchas bendiciones. Te mando un fuerte abrazo.
3: Desde las 9 de la noche.
4: Y no sé si puedes complacer ahí con.
1: ¿Con cuál?
4: El aventurero.
3: El
4: Marito Rivera. Por favor.
1: Ok. El aventurero quiere escuchar. Perfecto, ya le suena. Miguel, saludos y feliz inicio de semana. También para Lisandro, buenas tardes. Katy Chula, ¿desde dónde nos escucha, Lisandro?

0: Ay, ese es el mío, este es mío, este es mío.
1: Hola,
0: este
1: hola,
0: mío.
1: Hola,
0: hola, hola, hola, hola, hola, hola.
1: Hermosa, ¿qué tal? Nosotros por acá siempre en sintonía del 100.9.
0: Qué lindo. Cuando me hablan así.
1: Más romántica. En el 100.9 para ti. Katherine, a ver si me puedes poner una cancioncita.

0: porfa.
1: Si me dice Katy, si Katherine.
0: Una de Leandro y Leonardo.
1: ¿Qué?
0: Que dice, piensa en mí, porfa, Katherine. Pasa feliz tarde. Hola, hola, hola, hola.
1: No, porque me dicen Katherine. Siempre les digo que me digan Katy con confianza.

0: Ay, qué buena canción. Bueno, llegamos a la 1:30 p.m, familia de Radio La Chévere. Gracias a todos los que ya están en sintonía del vacilón y, por supuesto, gracias a nuestros patrocinadores.
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2: 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Son las
1: 1:30 p.m.
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2: 1:33 p.m.
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0: princesa hermosa.
1: Hola, Miguel, ¿cómo está? Ay, Miguel,
0: a un cumpleañero.
1: ¿A quién?
0: A Miguel Alberto Aragón González.
1: Miguel, ¿cómo está?
0: Cumpliendo año en este día.
1: Bueno, saludos a Miguel. Ajá.
0: Aquí es San Martín. Y aquí es San Martín de las 5 de noviembre en San Martín.
1: En San Martín.
0: Está saludando el papá Miguel Ángel. A Miguel Alberto Aragón González.
1: Ay, qué bonito. Bueno, felicidades para Miguel. Claro.

0: Dice Walter, mi querido Zarco, ¿cómo está? Bienvenido, Catita. Saludos y bendiciones para vos. Saludos desde Denver, Colorado. Quiero la canción de Los Caminantes que se llama Permítame, Señora. Gracias, Catita. Gracias a usted por estar en sintonía de La Chévere.
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0: Saludos también para mi querido Francisco, que nos escucha allá en Virginia, y a todas las personas que están conectadas con nosotros desde Estados Unidos, desde Canadá,

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0: dónde?
1: El próximo viernes.
0: ¡Ay, qué bonito! Ahí está sonando el próximo viernes. Bueno, mi gente hermosa de Radio La Chévere, yo quiero invitarlos a que agarren ese celular si ustedes pueden. Y me envíen esas notitas de voz con esas canciones que quieren escuchar este día lunes para arrancar la semana.

0: de la tarde con 49 minutos. 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
1: una de la tarde con 49 minutos. Veamos quién más está por acá
2: conmigo.
1: Muy
2: buenas tardes, señorita. Sería tan amable de complacerme con una canción.
1: Sí, dígame.
2: De Marco Antonio Solís.
1: ¿Qué canción?
2: Eterno Amor Secreto, por favor.
1: Ay,
2: te paso feliz tarde.
1: Qué bonita canción. Eterno Amor Secreto. Mi eterno amor secreto. Mire, qué linda su voz. No, hombre, acá nos quita el trabajo a todos. ¿Ah? Saludos, David, y feliz tarde. Ahí está Mi Eterno Amor Secreto de Marco Antonio Solís.
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0: Hola, puedes complacer ahí con la rolita de ruido de tus zapatos ahí, porfa.
1: El ruido de tus zapatos.
0: Mi compañero René, que aquí andamos dándole en la construcción.
1: Bueno, saludos también para tu amigo que anda en la construcción y saludos. Gracias porque siempre, a pesar del trabajo y de lo ocupados que están, nos saludan. Vámonos con el ruido de tus zapatos. Ay, qué canción. Una de la tarde con 53 minutos acá en El Salvador.

0: Aló, Catita, buenas tardes. Ya sabes que te habla, mamazota linda. ¿Crees que me puedes poner la canción esta tarde, canción? Villover, con el original de...
1: ¿Cuál?
0: Armando Manzanero, por favor, te escuchamos aquí en Capri. Mamazota hermosa, que pasas buenas tardes, gracias. Pero me la pones, oíste, por
1: bueno,
0: favor.
1: Yo creo que esta es la que me solicita, es que entre... Más o menos la entendí por ahí. También quiero mandar un saludo muy especial a Selena, que por acá yo la tengo como Selena, pero es Iris, dice. Ok, ay, les interrumpí la canción, permítame.
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10: 2:04 p.m.
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13: Tardes.
14: Hola, buenas tardes.
13: Para Karina Flores, mi amorcito.
14: Para Karina Flores.
13: Salvador Avilés. Complácame con la canción Mi Razón de Ser de la banda MS.
14: Ay, por favor, Viola Chávez. Uy, permítame, se nos metió un intruso por ahí. Mi Razón de Ser, qué bonita la canción que me están solicitando. Vámonos a poner románticos en este lunes. Vámonos, qué bonita canción.

2 de la tarde con 9 minutos. ¡Sí! ¡Es cierto! 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

0: compa Edwin, échese esta rona conmigo.
1: Jálese, mi compañero.
0: Haz el camarón.
1: Pégale, pégale. Con un dragón, viejo, páseselo.
0: ¿Qué es eso?

0: Martita, muy
1: hola, hola, don Francisco, ¿cómo está?
0: ¿Verdad que la voz de ese señor que estaba hablando hace un instante, igualita a la voz de Macario? no hay de qué perderse, igualitita a la voz de Macario. Pase una bonita tarde y ponga siempre buenos musicones.
1: Gracias, ponga don Francisco. ¿Cuál?
0: La tóxica.
1: La tóxica de los dos carnales, si no me equivoco, es esta canción. Vámonos.

0: tarde con 20 minutos.
1: 2 de la tarde con 20 minutos. Veamos.
2: ¿Quién más? Creo que me puede complacer con la canción de Romeo Santos, Qué bien te ven.
1: Qué bien te ven, Dios guarde. Una de Romeo Santos. Ok, ya vemos acá quién más está. Hola, hola, buenas.
3: Estaba pensando en llamarte yo.
4: Cafeta, mi amor.
3: Antes, pero ya no nos vemos.
4: Feliz tarde, cosita linda.
1: Gracias, igual Josué, feliz tarde para ti también y feliz inicio de semana. Dice Katy, ¿me puedes poner la canción? Gracias, igual Josué, feliz tarde para ti también y feliz inicio de semana. Dice Katy.

0: 2 de la tarde con 25 minutos.
1: Bueno, por acá, antes de irnos a la pausa, también me dicen, Katy, por favor, poneme la canción de banda sinaloense que fuimos. ¡Auch! ¡Vámonos!

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1: Bueno, mi querido Francisco, ahí estaba sonando la canción que fuimos. Nos vamos a una pequeña pausa, pero ya regresamos.
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0: Dice mi querida Angélica, Katy Chula, bonito turno. ¿Me puedes complacer con la canción ¿En dónde estabas? De los Tigres del Norte. A ver.
1: Sí, es cierto. 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
0: Vámonos con esta canción y regresamos con información para todos ustedes.

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1: Bueno, llegamos a las 2 de la tarde con 42 minutos. Y como se los mencioné, familia de Radio La Chévere, como siempre es un placer acompañarlos y también compartir con todos ustedes información que sabemos que es de mucho valor hoy en día lunes para arrancar la semana. Quiero contarles que nos acompaña en estos momentos el doctor José Gregorio Asencio Esmaján de parte de Banco Agrícola. Doctor, ¿qué tal? ¿Cómo está?
2: Sí, muy buenas tardes, Catherine. Y muy buenas tardes a toda la radio audiencia de La Chévere en el mejor programa del vacilón chévere y los que sintonizan la 100.9 FM.
1: Siempre es un placer tenerlo con nosotros, doctor, y hoy quiero preguntarle y arrancar con esto. ¿Quién paga la cuenta en un restaurante, doctor?
2: Una pregunta complicada, ¿verdad? Y que varios pues nos pone incómodos en algún momento de nuestra vida.
1: Claro.
2: Este programa surge a petición de la radioescucha y realmente que es muy ad hoc, especialmente en estas postrimerías o celebraciones finales del 2026. Increíblemente ya estamos en el último lunes del mes de septiembre y entramos al último trimestre del 2026 para darle la bienvenida al 2027.
1: Así es, doctor, y ya vamos, como usted lo menciona, a una época pues en la que tenemos muchas salidas, invitaciones, cenas, almuerzos y mucho más.
2: Sí, por lo tanto es bien importante aclarar desde un principio. Aquí la mejor recomendación es tener una escucha activa de cuando alguien pues toma la iniciativa y dice vamos a comer o te invito a comer, porque desde ahí nos está dando la pauta. Ejemplo, si nos dicen solamente vamos a comer, pues no hay que asumir ni interpretar que es una invitación.
1: Sí, claro.
2: Dependiendo de la confianza, pues sí, hay que preguntarle a la persona si es una invitación. Y otro punto muy importante es de que si no existe la confianza de preguntar si es invitación, la persona tiene que ir preparada económicamente para hacerle frente a ese gasto que pueda ser que incurra, lo cual tiene que estar en sintonía con el presupuesto de cada persona. ¿Estamos?
1: Sí, doctor, sí.
2: Por lo tanto, vamos a dar una serie de recomendaciones. En primer lugar, pues hay que aclarar con la persona que si es una invitación o si cada quien va a pagar lo que consume. En segundo lugar, pues si no quedó claro, aquí hay una gran posibilidad de que al principio alguien tome la iniciativa y de que proponga cuentas separadas. Pero si usted no quiere que las personas, si nadie dice nada, pero usted está consciente que no puede porque su presupuesto no se lo permite, pues usted puede levantarse muy disimuladamente y decirle al mesero que desea comanda separada. O sea, todo lo que usted solicite se le va a colocar en una cuenta aparte.
1: Cuenta separada.
2: Sí, cuentas separadas. Ahora bien, también uno tiene que aceptar de que hay muchas veces que uno tiene un círculo interno específico en el cual pues uno hasta le es agradable compartir y pues usted está en la disponibilidad de compartir y su nuevamente y si su presupuesto se lo permite. Es que ese es el punto medular, siempre y cuando usted no se desestabilice económicamente, no se desequilibre económicamente.
1: No, y no llegar, ¿okay?, al punto, doctor, pues de pasar estos malos momentos ya estando en la mesa.
2: Sí, es correcto. Ahora bien, si la cuenta llega el momento de la verdad, se puede decir, y nunca se habló del tema, pues aquí pueden pasar varias cosas. Es decir, alguien puede pagar toda la cuenta, si la persona pues es una celebración a la que a usted se le ha invitado, pues muy probablemente hay un anfitrión que va a pagar toda la cuenta. En segundo lugar, puede haber una persona que toma la iniciativa y que dice, dividámonos la cuenta entre todos. Entonces, ¿qué es lo que puede suceder ahí en ese punto? Que hay personas que mientras han solicitado hasta agua de filtro,
1: sí,
2: porque no quieren ni gastar en agua de botella plástico, hay otras personas que han pedido hasta cócteles, pues, elaborados, que son mucho más caros, y ya no se diga platos de comida también, digamos, está el famoso corte que se puede decir que está de moda, el tomahawk.
1: Sí.
2: Entonces, es ahí donde la persona, hay varias personas que pueden, hablemos desde la perspectiva de la posibilidad y de la probabilidad, posiblemente puedan considerar que no es justo que se dividan la cuenta. Es de muy buena educación, pues, aceptar en ese momento la sugerencia de esta persona que dice dividámonos la cuenta, pero hay que llevarse un aprendizaje para que no vuelva a ocurrir y que esto no afecte nuestro presupuesto.
1: Claro, doctor, porque como usted menciona, pueda que la mesa, la división pues no sea del todo justa, pero también está la parte en la que no lo platicamos antes.
2: Sí, es correcto. Entonces, yo soy fiel creyente de que hay que hablarlo desde un principio y así pues evitar los malos entendidos, porque usted le puede decir a una persona, te invito a comer. Otro punto muy importante que hoy en día se puede malinterpretar es que uno de caballeros invite a una dama.
1: Sí.
2: Uno le tiene que preguntar, ¿me permites invitarte antes de pagar? ¿Por qué? Porque se puede malinterpretar que uno pague de una sola vez. Ahí va a depender del criterio de la persona.
1: De la otra persona.
2: Es correcto. Por lo tanto, es de muy buen gusto preguntar que si es posible invitar.
1: Bueno, para los caballeros que nos están escuchando y también las señoritas, porque acá el doctor nos recomienda pues esto para ambos, porque puede pasar en situaciones para caballeros y también para las damas.
2: Sí, es correcto. Y como ya es costumbre, Catherine, siempre finalizamos con una frase. Y en esta oportunidad, pues, por eso de a veces pagar y no pagar, o por a veces de no preguntar y resultamos afectando nuestro bolsillo, la frase es la siguiente: es mejor ponerse rojo una vez que sonrojado varias veces.
1: Qué buena frase, doctor, y definitivamente muy acorde también a lo que hoy nos ha platicado y a lo que suele suceder en muchas ocasiones por no hablar o por tener esa pena o por irnos así pues sin preguntar antes. Muchísimas gracias, doctor, por toda esta información, un tema muy interesante también, que nos quedamos con estas recomendaciones que nos da para pues no pasar estos malos ratos.
2: Muchísimas gracias. Nos escuchamos la próxima semana y muchas bendiciones.
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0: 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Ay, Dios, ya escucharon, ¿verdad? Al doctor José Gregorio Asencio Esmaján. Siempre es un placer platicar con él porque sí, siempre nos platica de situaciones que vivimos en nuestro día a día.
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1: 2 de la tarde con 50 minutos.

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0: 2:59 p.m.
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Bueno, llegamos a las 3 de la tarde con 7 minutos. Buenas tardes nuevamente, mi gente bella, hermosa, preciosa, la más chévere de todo El Salvador. Ya regresamos. Y arrancamos fuerte. Ya

0: Gracias, Eric Lobito. Bienvenido. ¿Cómo está?
1: No te pongas a llorar. Déjate de
0: payasadas. Miren que hoy me puse unas pestañas así, un poco falsas, nada más. Poquito. Bueno, chiquitos y chiquitas de la chévere, ¿qué tal esos ánimos a esta hora de la tarde? Feliz lunes para todos. Arrancamos, pues, los últimos días ya de este mes de la independencia. Mes muy especial, mes de mi cumpleaños. Hoy ya les tengo 27 añitos. Cuando me pregunten, ahora sí ya no tengo ni 25 ni 26. ¡Auch! Ya tenemos 27 años.
2: Dijo el enfermo.
0: Mario, ¿cómo te va? Heriberto, saludos hasta Panamá.
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0: ¿Será que tenemos audios por acá?
4: Hola, hola, buenas tardes, Catherine Rivera.
0: Hola, buenas tardes.
4: Quería ver si me podía saludar a mi hijo. Ajá. Él se llama Francisco Alas.
0: Francisco Alas.
4: Está de cumple.
0: Happy birthday.
4: Quería ver si me podía saludar, Catherine.
0: Feliz Gracias. Cumpleaños para Francisco. Katia. Bueno, felicidades, que la pase muy bonito y que lo consientan mucho. Qué bonito. DJ Pacuso, ¿cómo está? ¡Aló! José, ¿cómo te va? Bueno, todos vamos compartiendo el en vivo. Ya saben que me van a ayudar mucho si comparten. Es lunes, vamos a sacar las prohibidas acá en La Chévere para calentar la semana. Ajá, a ver. Ya tengo una pregunta para ustedes.

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0: Chaparro, bienvenido Josué Flores hasta Barcelona. Saludos Melvin por ahí, mi querido Ángel también, bienvenidos. Buenas tardes a todos.
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0: Bueno, estamos en Radio La Chévere 100.9.
1: Sí, es cierto. La radio más chévere es La Chévere.
0: Yo necesito saber a mi gente bella que nos escucha. ¡Mario! ¡Ay, qué bonito! Gracias. Sí, está lloviendo acá en El Salvador porque medio salí y como que vi por ahí que estaba como nublado.
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0: Eagle, ¿eres tú? ¿Eres tú?
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0: Saludos a los vecinos amargaditos, Mason.
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0: Afuera está lloviendo. ¿A dónde? ¿A dónde?

0: sí, mi corazón. Ay, Eagle, qué gusto verte por acá. Siempre lindo verlos por aquí a todos. Bienvenidos. Ave cautiva, buena canción. Esa solo la ponemos cuando cae el gatito león. Mario, saludos. A Rafa Barbershop, saludos desde Cojute, Cojute.
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0: Qué gusto poder verla nuevamente, dice Jairito. ¿Qué tal? ¿Cómo le va? Ah, ya vengan, que sea una sonrisa le saco.

0: Bueno, ahora sí, saludos hasta Belice. Gracias, gordita, por compartir. Ahora sí, la pregunta del millón. ¿Está lloviendo donde usted se encuentra en estos momentos? ¿Y a dónde está para saber? A ver, porque por acá me mandaron un video, porque con lentes te ves hermosa. Gracias, Marvin. Hola, hola, hola, hola.
1: Hola, Patita, muy buenas tardes. No. Espero que todo se encuentre bien. Pedido bendiciones para todos. Póngame la canción Desde que te tengo, de Karim León, por favor.
0: Ay, Patita, esa canción tarde. Es muy linda. Bueno, me dice, saludos, Rafael, y gracias por ese reporte de clima. Bueno, en Soyapango creo que me dijo no. Vendrás. Sí, gordita, ya me voy para la casita. Saludos hasta Nueva York. A ver, mi querido Joseph, saludos hasta Canadá. Y por acá me piden esta canción. Buenas tardes, Carlos Padilla. Bienvenido, ¿cómo le va? Aquí está lloviendo, dice. Dice desde Nueva York, mi nombre es Dani de Santa Ana.

0: de frío. Ya me voy a poner el gorrito también.
1: Adictiva.
0: A ver, Omar, pero pusimos tu canción. Cuando la solicitaste, la de Marco Antonio Solís. Sonó, sonó.
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0: Bueno, vámonos con otra canción y por acá me dicen... Ajá, tenemos un video, Carlos Padilla. Vamos a ver, en Boston está... Mario, gracias. Miren, qué bonito. Fantasmita también por ahí está conectado conmigo. Gracias, qué bello.
3: Hola, Katy.
0: Gracias,
3: sí,
0: por esa regaña.
3: De un hecho, estoy viendo aquí en San Ramón, Mexicanos, a la altura de la Constitución.
0: Ok, con precaución por ese lado también. Víctor, ¿cómo le va? Vámonos con En Peligro de Extinción. ¿Qué dicen ustedes? ¿El amor que ustedes dan ya está en peligro de extinción? ¿O qué pasa? Saludos, Joseph. Gracias a todos por esos regalitos. Vamos compartiéndolo en vivo, chicos. A ver, ajá.

0: Novias de la Arrolladora. Wow, qué bonita canción. Ahorita viene de la Arrolladora Van de Limón.
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0: Saludos, te escucho aquí en Honduras. Bueno, chiquitas y chiquitos bonitos de mi corazón. Uy, ¿qué pasó? Gracias a todos los que se están conectando, señoritas y caballeros. Qué gusto acompañarlos. Yo soy Katy Rivera y estamos en Radio La Chévere. Estamos al aire, chicos. Aún está tiempo, joven.
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0: Estamos en la radio. Yo quiero saludar a toda mi gente que siempre está por ahí conectada con nosotros desde su aparato, desde su radio, desde su celular, desde la computadora en la oficina, desde la ruta, desde su vehículo, el transporte público, desde cualquier parte. Gracias por estar conectados con nosotros. Sobre mis pies.

0: hoy sí amanecí un poquito perdida con eso, pero a las 8 de la noche, si no me equivoco, tenemos partido de El Salvador contra Guatemala. A ver, ¿será que tenemos amigos guatemaltecos conectados en vivo en estos momentos conmigo?
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0: Alberto, saludos. A ver, Omar, saludos hasta Maryland también. Gracias a todos por estar conectados. Vámonos con Moy Bobadilla a esta hora de la tarde. Corazón. Póngale atención a la letra de esta canción, muy bonita. Saludos a mi querido Guillermo por ahí que se reporta y dice presente a esta hora. Hoy juega la selecta contra Guatemala.

0: Rosario, saludos. Con este clima cae bien el cafecito con pan. Albert, ya sonó Escondido de la Adictiva.
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0: Bueno, vamos a hacer una pausa a la programación que tenemos porque también me han solicitado canciones de Conjunto Primavera. ¿Cómo se llama esa canción? Se llama Amor de Moy Bobadilla. A ver, yo quiero levantar los de la vieja escuela. ¡Ay! Gracias. No soporto.

0: Saludos hasta Sur Carolina, hasta el departamento de la Unión, Nueva Esparta. Gracias, chicos, por esos regalitos tan lindos. Hoy me voy bien besuqueada, bien consentida con ustedes.
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0: Vámonos con otra más. Vámonos con otra. Gracias a toda nuestra bella gente que nos escucha desde el occidente del país, allá en Santa Ana, Sonsonate, Huachapán, en ¿dónde más? A ver, en Guayuena, Paneca, Tacos, Alcuatitán, Nahuizalco, en todos lados. Gracias por estar con La Chévere.

0: qué bonito. Ina, ¿cómo estás? Bueno, por ahí estaba sonando esta canción, Ese Loco Soy Yo. ¡Vámonos!
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0: Sí, Chilo, ¿cómo está? Pablo, saludos, te escucho San Felipe, aparte, wow. Hasta New Jersey, saludos, un fuerte abrazo. Peter, hasta Playa El Espino, Usulután, wow.

0: gracias por esos regalitos. Que Diosito me los bendiga, chicos. Gracias.
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0: Miren que por acá a través de nuestro WhatsApp me dicen: muy buenas tardes, aquí en Suchitoto está lloviendo. Espero estén muy bien, buenas canciones y bendiciones. Gracias a ustedes por tomarse el tiempo de saludarnos y a todas las personas que están conectadas conmigo hoy en TikTok.
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0: ¿Con cuál otra nos vamos? A ver, esta quién se la sabe. Esta se merece...

0: Me dicen gracias por la programación. Saludos desde Granja Catalana. Desde Inge de Granja Catalana. ¿Qué significa Inge? O sea, en este término, ¿qué me dice?
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1: 3 de la tarde con 33 minutos.
0: Bueno, me voy con otra canción, chicos. Saludos desde Agua Las Perlitas. ¡Wow!
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0: A ver, ¿quién se sabe esta canción? Ya casi nos despedimos.

0: Saludos hasta Costa Rica. Daniel, ¿cómo está? ¿Cómo le digo que aún la amo? Dice, dígaselo y no lo piense más. Dígaselo y ya, dígaselo y ya.
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0: Bueno, me están solicitando otra canción y antes de despedirnos va a sonar, ¿ok? Vámonos con Mariano Barba a esa hora de la tarde, Aliado del Tiempo. Saludos hasta California y gracias a todos los que hoy se han reportado, me han dejado sus corazoncitos, sus compartidos, su mensaje, su regalito.

0: bonita canción.
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0: Bueno, señoritas y caballeros, con eso nos despedimos. Gracias por estar en sintonía de La Chévere. Seguimos en FM, seguimos al aire por acá en La Chévere. La Chévere 100.9. Que tengan un excelente inicio de semana, por favor, cuidado con las lluvias, a tener mucha precaución, si maneja hay que tener paciencia también, el tráfico se pone un poquito más pesado de lo normal.
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0: Adiós.

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0: 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Ya llegamos a las 3 de la tarde con 50 minutos. Vamos a ver, veamos quién más está por ahí con nosotros.
3: 50 minutos.
0: Eso, 3 con 50 minutos. 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
18: Querido público, ¿cómo se encuentran? ¿Cómo les va? Bienvenidas, bienvenidos sean todos a Radio La Chévere 100.9. Estaremos con ustedes hasta las 8 de la noche. Despedimos a la guapa Katherine Rivera. Ya va a disfrutar de su descanso después de haberles acompañado de 1 a 4 de la tarde. Que vaya con el Señor como siempre y ustedes también vayan con el Señor después de sus trabajos. 4:08. Mamá.

0: Las 4:12, 4:12 minutos. Aquí están
1: más que música.
0: Los chicos de la República.
2: La República.
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0: 79-41-32-62. 79-41-32-62. ¿Dónde hay presencia de la chévere? ¿Dónde nos está escuchando? Comuníquese con nosotros a través de un mensajito o un audio. Aquí estoy a sus órdenes.

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1: Bueno, aquí estamos. Es que estaba resolviendo una situación por acá y voy a tratar la manera de llamar acá. Vamos a ver si me contestan. Déjeme conectar acá. Ahí está llamando. ¿Será que me contestan o no me contestan? Fíjese que quizás no me van a contestar. La cosa es que me escribe Marlene y me dice: Don Javi, buenas tardes, soy nueva en escuchar la radio, pero mi padre está cumpliendo 89 años de edad este día y me dice que a esta hora está Don Javier Albanés y que quiere que le pida una canción. Hola, buenas tardes.
2: Hola, buenas tardes.
1: Marlene, ¿cómo está? Le saluda Javier Albanés.
2: Bien, gracias, don Javier.
1: Aquí, mire, cuénteme cómo es la cosa ahí, que estoy leyendo un mensajito respecto a su papi.
2: Ah, sí, no, él es fiel oyente. Y bueno, yo lo cuido y estoy aquí escuchando la radio. Y él me dice que en su turno siempre pone música bonita del recuerdo. Y le gusta mucho la música de Camilo VI.
1: Ah, ok. 89 años tiene su papi este día. ¿O los está cumpliendo hoy?
2: No, él los cumple el 4 de octubre.
1: Ah, ya va a ser, mire, entonces me estoy anticipando.
2: Sí.
1: Ok, ¿y dónde está su papi?
2: San Marcos, San Salvador.
1: En San Marcos, ¿y usted es su hija?
2: Sí.
1: Ok, Marlene, bueno, pues entonces, ¿cuál es la canción que quiere escuchar su papi?
2: No, fue Una Noche Cualquiera, de Camilo VI.
1: ¿Y ahorita está escuchando su papi?
2: Sí, aquí está despierto.
1: Ah, vaya, mire, pues salúdemelo ahí, ¿verdad? Y dígale que aquí estamos regresando la llamada porque nos llamó la atención al ver el mensaje, ¿verdad? Así que
2: le agradezco mucho.
1: Dele volumen a la radio que con gusto le vamos a programar la canción en este momento. Saludos, Marlene.
2: Muchas gracias, feliz tarde.
1: Feliz tarde, hasta luego. Vaya, mire, ahí nos sorprendieron con ese mensaje. Vamos a complacerle entonces. Aquí está la música del señor Camilo VI, que me están pidiendo la programa en este momento, y vamos a complacerles hasta San Marcos. Así que nos vamos hasta San Marcos con la música de Camilo VI.

0: Javi, Sonsacate, Sonsonates, territorio de la chévere. Gracias, amigos. Kelvin Rodríguez, Don Javi, desde España les saludamos. Aquí estamos en España. Saludos a Gabriel Hernández, es trailero y siempre anda escuchando Radio La Chévere. Gracias.
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0: Son las 4:26 minutos, 4:26. 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
2: Hola, buenas tardes, don Harry. Bendiciones, los saluda Jacqueline de aquí de Chinameca. Bueno, don Javi, ya se va a septiembre, pues ya casi se acerca diciembre. Complázcame con el arbolito de Navidad, don Javi.
3: Arbolito porfa. De Navidad.
2: Bueno, espero que lo que resta del día, pues Dios me lo bendiga siempre.
3: Amén.
2: Hola, buenas tardes, don Javi. Bendiciones, los saluda Jacqueline de aquí de Chinameca. Bueno, Javi, ya se va a septiembre, pues ya.
3: Se está repitiendo el mensaje, pensé que era otro. Arbolito lindo de Navidad. Jacqueline dijo que se llama, pero aquí aparece Carolina. ¿Será el segundo nombre? Arbolito lindo de Navidad. Bueno, ahí está la canción. Denme unos minutos y suena. Son las 4:30.
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3: Seguimos, aquí estamos a través del 100.9 de su radio La Chévere. Vamos a probar la música de Sergio Vega. Tengo varias canciones de Sergio Vega. Cuando el sol salga al revés, Dueño de ti, buena rola. Mi buen amante, Necesito dueña. ¿Quién es usted? Bueno, vamos a probar esta, Dueño de ti. Excelente rola. Excelente rolita. Felicidades a todos los cumpleaños en su día. Dios bendiga abundantemente a cada cumpleañero. Que la pasen bien chévere. Septiembre se está acabando y ya viene el mes más bonito del año.
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0: las 4:38.
1: Hola, hola, hola, buenas tardes. Javier, te escuchas desde Washington, D.C. Quiero que me complazca con la canción Ya se acerca Navidad. Ya se te acerca. Escucho aquí manejando en Washington, D.C.
0: Ya se
1: saludito
0: acerca,
1: para mi esposa Jessica, para mi hija Marinita Victoria, para mi sobrina Camilita. Te vamos escuchando aquí rumbo a casita.
0: Gracias.
1: Bendiciones, que Dios me lo bendiga.
0: Gracias, Nelson. Solo que ahorita me has dejado ahí pensando cuál es esa Navidad. Ya se acerca Navidad. Ay, ¿cómo va? Contame, ¿cómo va la canción? Porque ahorita sí que estoy ahí corriendo con todos los pensamientos recordando la canción. Alguien que se acuerde de este tema, Ya se acerca diciembre. Y está una que dice Se acerca Navidad, pero es de René Alonso. Son las 4:39, mientras tanto.
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0: Grupo Firme y Rake.

0: amigos de Rey. Y puro grupo firme.
1: Veinte minutos para las 5.

0: Ah, esa es. Bueno, será esa, será esa. Vamos a ver qué dice Nelson. Vamos a ver qué dice Nelson.
1: Ya se acerca la Navidad y muchos años de felicidad. Esa canción en la que quiero que me complazca ahí. Bendiciones y gracias ahí por tu saludo.
0: Bueno, ajá, y muchos años de felicidad. Vamos a ver si la tengo por acá. Ya se acerca la Navidad y muchos años de felicidad. Bueno, vamos a programarla en un momento. Soy Alvis, también Don Javi. Aquí lo escucho en Ciudad Real, Santa Ana. Santa Ana es territorio de la chévere.
2: Hola, buenas tardes, Don Javi. ¿Cree que los puede colaborar ahí con la canción que dice un hombre sin mujer no vale nada?
0: ¿Y esa tu rola, vos? ¿De dónde la has sacado? Un hombre sin mujer no vale nada. Señor bendito, ustedes sí que son cosa seria, de verdad, cosa seria. Un hombre sin mujer no vale nada. Vaya, doña Berta.
3: Una cancioncita ahí, Don Javi. Llega Navidad y yo sin ti.
0: Vaya, perfecto, doña Berta. Ahí le busco la canción. 7941-3262. 7941-3262. Estoy a sus órdenes. 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

0: ha estado?
1: Bien, Giovanni.
0: En la tarde voy a llevar a Macario para que sea que le ayude a buscar las rolitas. Yo quiero que si usted me puede poner una que se llama Ella, que es de Leodán. A ver si usted puede complacerme, don Javi. Feliz tarde.
1: Feliz tarde, Giovanni.
2: Hola, don Javi. Buenas tardes. Soy Marixa de Santa Ana. ¿Me puede poner una canción?
3: Diga usted.
2: Es de 7 a 9 de Vicente, Fernández.
1: Vaya, ok, perfecto. Salvador.
4: Buenas, don Javi. Se llama de los radicarios. Un hombre sin mujer no vale nada. Ni plata ni nada, se llama la canción.
1: Ni plata ni nada, vaya, pues usted manda, caballero, usted manda. Bueno, vamos a seguir con más canciones, ¿les parece? Ustedes mandan en esta tarde de lunes.
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0: 7:30 de la mañana. 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
1: 10 minutos para las 5.
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3: Me estaba quebrando la cabeza. ¿Cuál es la canción que quiere Nelson?
4: Ya se acerca la Navidad y muchos años de felicidad. Esa canción en la que quiero que me complazca ahí.
3: Me estaba quebrando la cabeza. ¿Cuál será? Y ya la encontré.
2: Desde septiembre se siente diciembre.
3: Ya encontré la rolita. Ya viene.
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3: Buenas tardes, son las 4:56 minutos, 4:56.
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5: Ya se acerca la Navidad y muchos años de felicidad. Esa canción en la que

0: Javier, te escuchas desde Washington, D.C. Quiero que me complazca con la canción Ya se acerca Navidad. Te escucho aquí manejando en Washington, D.C. Saludito para mi esposa Jessica, para mi hija Marinita Victoria, para mi sobrina Camilita. Te vamos escuchando aquí rumbo a casita. Bendiciones, que Dios me los bendiga.
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2: 5:04 minutos.
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2: 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El señor Julián Álvarez y sus...

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0: 5 de la tarde con 19 minutos, 5:19. Señoras y señores, es un gusto saludarles. Les comento que tenemos visita en el set más chévere. Nos acompaña en este momento ya un amigo de casa. Les comento que está con nosotros el doctor Ginninver García de la Clínica Dental Ortonova, experto en diseñar sonrisas. Doctor, un gusto saludarle. Bienvenido.
1: Gracias otra vez por tenernos acá en este espacio tan ameno que se tiene siempre, don Javi.
0: ¿Qué tal, doctor? ¿Cómo le ha ido? ¿Cómo está?
1: Contentos aquí, siempre visitándolos, trayendo información nueva, tratando de orientarlos a todos en cuanto a temas de salud bucal.
0: Con mucho trabajo, nos está contando que ha habido mucha demanda.
1: Ha estado movidito, gracias a Dios, hemos tenido ahí bastante trabajo. Así que gracias a todos por visitarnos y por la confianza en nuestro consultorio, en
0: bueno, Ortonova. Hablemos, doctor, de la Clínica Dental Ortonova. ¿Qué servicios ofrece?
1: Ofrecemos todo lo relacionado con odontología general, desde obturaciones de resina, los famosos rellenos, limpiezas, blanqueamientos, puentes, coronas, placas, etcétera, etcétera. Y ortodoncia, que es como siempre se los digo, mi especialidad, ¿verdad?
0: Ok, ¿y dónde está la clínica?
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0: Qué bueno, doctor. Bueno, después de haberles dado la información a nuestros amigos para que les sigan visitando, quiero hacerle algunas preguntas, doctor, porque es necesario que nos oriente.
1: Claro que sí,
0: en su experiencia, ¿qué es lo más caro o complicado que ha visto que le pase a un paciente por dejar un problema dental para después?
1: Mire, lo más complicado y caro es de que dejemos todo para después. Cuando nosotros le damos larga a los problemas bucales que tenemos, algo que en un momento era un simple relleno, una simple obturación, se puede llegar a volver en una endodoncia o una extracción o después en un implante, en un puente. Entonces, que nosotros nos atendamos nuestro padecimiento con tiempo, que nos visiten en nuestro consultorio, que lleguen a Ortonova, lo chequemos y les digamos qué es lo que necesitan, es lo más fácil que pueden hacer para evitar problemas severos y evidentemente gastos amplios.
0: Correcto, eso es lo que normalmente pasa. Doctor, en nuestro país todavía estamos en la etapa donde sí dejamos las cosas para después, ¿verdad?
1: Siempre, es como lo más frecuente. De sí. Repente nos dicen, nos escriben y escribe, por ejemplo, hoy y después a los tres meses. ¿Se acuerda que una vez le escribí? Ajá. Porque sentí, hoy ya es algo mucho más complicado, ¿verdad? Entonces, atenderse todos los padecimientos con tiempo nos va a ayudar, número uno, a que las cosas sean más fáciles de resolver y, número dos, a que tampoco hagan una inversión tan fuerte para poder recuperar su salud.
0: Bueno, el 7941-3262, perdón, 7941-3162 está disponible para que puedan hacer sus preguntas al doctor Ginninver García, que nos está acompañando en esta tarde de día lunes. Doctor, ¿qué le diría a alguien que tiene miedo de sacarse una muela del juicio o ponerse brackets si tiene mucho temor?
1: Fíjate de que Los temores a las extracciones es algo que frecuentemente nos lleva a dejar las cosas para después, ¿verdad? Hoy en día, por ejemplo, si ustedes tienen una muela del juicio que necesita una cordal, una famosa cordal que necesita extraerse, hoy hay un montón de métodos que podemos utilizar para que el procedimiento sea sin dolor y que muchas veces el paciente ni siquiera recuerda que nosotros hicimos la extracción. Sí. Sin dolor y que muchas veces el paciente ni siquiera recuerda que nosotros

0: por los brackets y muchas personas piensan de que es un tratamiento para gente joven, ¿verdad? Uh-huh. Y les digo yo de que muchas veces el cuando ya no llega el momento de hacer el tratamiento de ortodoncia es por otro tipo de sintomatología, ya no por la estética nada más, pero llegan pacientes de 40 para arriba, digámoslo así, dando números redondos, ¿verdad? Que quieren hacerse el tratamiento no solo por estética, sino porque su mordida ya hizo desgastes en sus dientes, fracturas en sus dientes, y el tratamiento se hace más pensando en que no se lleguen a fracturar del todo.
1: Sí.
0: Que nosotros podamos corregir su mordida para que después puedan recuperar su sonrisa plenamente.
1: Preguntan si tiene que tener todos los dientes para usar brackets.
0: No, de hecho hay un tipo de tratamiento que se llama ortodoncia preprotésica. Uh-huh. Protésico es cuando uno se va a poner una placa, un puente, un implante, etcétera, etcétera. Entonces hay un tipo de tratamiento de ortodoncia que se encarga de que nosotros corrijamos la mordida del paciente para que éste pueda después recuperar los dientes perdidos.
1: Sí.
0: Entonces supongo usted se va a poner un puente y su mordida está fatal, está mal. Y de repente nosotros podemos alinear, mejorar esa oclusión, mejorar su mordida para que cuando usted vaya a ponerse su removible, su puente, su lo que vaya a utilizar, su implante, entonces ya la mordida esté apta, y esto le garantiza que el tratamiento que se va a hacer sí va a tener un efecto positivo y va a tener una duración más larga de lo que fuera si su mordida está anormal.
1: Aquí hay otra pregunta, doctor. Fíjese, doctor, que yo me tenía que hacer un relleno hace más o menos 2 años. Dejé pasar mucho tiempo y ahora me dicen que me tengo que hacer una endodoncia.
0: Lo acabamos de platicar.
1: Y con la endodoncia dice que tiene algo como inflamadito en la encía, que también se lo van a devastar, algo así. Entonces, ¿qué precio tendría ese trabajo?
0: Fíjese de que varía mucho según el problema que tenga el amigo, porque normalmente para saber qué es lo que hay que hacer hay que tomar radiografías, ¿verdad? Tomar radiografías, hacer nuestra evaluación y valorar qué es lo que le conviene al amigo. Justo lo acabamos de hablar acá. Si nosotros dejamos para después el procedimiento que tenemos que hacernos, se vuelve más complicado de tratarse por el profesional, o sea, por nosotros en el consultorio, y un poco más difícil de vivir el proceso para ustedes. Las endodoncias varía el protocolo y el procedimiento según cómo esté la enfermedad del paciente, si hay una infección, si no hay una infección. A veces, como siempre lo hemos dicho, hay procedimientos que se pueden hacer en una sola cita, pero en este caso que hay una infección activa, a veces hay que medicar al paciente. 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
1: ¿Un relleno cuánto anda costando?
0: Fíjese que varía según el tamaño del relleno, pero en la clínica siempre tratamos de apoyarlos con precios accesibles, van de los $25 las obturaciones.
1: Okay.
0: Hacia arriba, ¿verdad? Todo depende del tamaño, cómo esté, pero depende
1: y
0: de la
1: este caso que tenía ese precio a una endodoncia ya
0: no, la endodoncia es un procedimiento un poco más complicado, y como le digo, según el tipo de problema que tenga. Ajá. Imagínese que tiene una infección severa que hay que medicar varias veces o necesita 2-3 citas para poderlo resolver según el grado de infección. Varía en cuanto a tiempo y en cuanto
1: cuando hay infección se tiene que reprogramar la cita para hacerle la endodoncia.
0: Lo que pasa es que el procedimiento se hace, nosotros accesamos a donde solía estar el nervio y está lleno de bacterias. Uh-huh. Ahí se tiene que lavar, limpiar y dejar algún tipo de medicamento para poder resolver el problema, para que la infección desaparezca. Y en lo que le entendía ahí al amigo, muchas veces si la infección es muy severa, toca hacer algo que se llama drenaje de la infección. O sea, se hace como un pequeño corte, digámoslo así, para que si la infección no sale a través del diente, salga en la zona de la encía, y todo eso tiene que curar, tiene que pasar un tiempo de recuperación.
1: Bueno, ahí definitivamente.
0: Sí, es un procedimiento, por eso le decía que mejor nos escriba, con gusto lo vemos y ahí le explicamos qué es lo que se tiene que hacer y cómo poderlo resolver.
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0: 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Ahí estamos a la orden para poderlos apoyar, para poder resolver todas sus dudas, para poder ayudarles a mejorar su sonrisa y sobre todo a que ustedes tengan la salud bucal que se merecen.
1: Si dentro de nuestros oyentes en este momento, doctor, hay alguien que lleva mucho tiempo ya con algo pendiente, ¿cuál sería el primer paso que debe dar?
0: El primero es que nos escriben y nosotros podamos hacer una valoración Porque así como escucharon aquí al amigo que nos escribió, algo que antes

0: antes, que hace 2 años era muy pequeño y puede ser muy grande. Entonces, no dejen pasar las cosas, no dejen pasar mucho tiempo. Entre más rápido nosotros los veamos, resolvamos sus problemas, pueden ser cosas que les van a ahorrar mucho dinero a largo plazo. Y eso es muy importante para todo.
1: Excelente, doctor. Bueno, entonces, ya saben, mis estimados amigos oyentes, ustedes pueden visitar al doctor a su clínica. ¿Su clínica está dónde, doctor?
0: 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Ahí estamos a la orden para poderlos atender. Atendemos por cita, como siempre les decimos, para darle su espacio, darle su tiempo, que ustedes lleguen, nos platiquen todas las dudas que tengan, nosotros se las podemos resolver, siempre por WhatsApp o por Facebook, el contacto para poder hacer su cita es 77084615. Ahí nos pueden escribir y con todo gusto los escuchamos.
1: El horario de atención, me preguntan también.
0: Estamos de lunes a sábado, de 8:30 de la mañana, a las 7 digo yo, pero las 7 ya vamos a estar, de 8:30 de la mañana hasta las 5 de la tarde. Ese es nuestro horario de atención, de lunes a sábado. Sábado estamos por la tarde, porque siempre nos preguntan, ¿y si están sábado en la tarde no se van? No, ahí estamos. El sábado en la tarde, todo el sábado, pero en la tarde es muy movido, es muy lleno, son los espacios que más se llenan, ¿verdad? Entonces ahí estamos para poderlos atender.
1: Doctor Ginenberg García, queremos agradecerle por estar con nosotros esta tarde de Clínica Dental Ortonova. Muchísimas gracias, doctor.
0: Gracias, don Javi, gracias a todos los radioescuchas.
1: Le esperamos para una próxima, son las 5:30 minutos, 5:30.
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8: 5 de la tarde, con 39 minutos.

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2: 5 de la tarde, con 46 minutos.

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5: Boulevard Constitución en San Salvador y Avenida Bernal con fuerte carga vehicular.
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5: Con gusto, 5:52 minutos.
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0: 6 de la tarde, con 2 minutos.